0: Es la hora 21, 5 minutos.
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0: Es la hora 21, 6 minutos.
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amigos, ahí estábamos escuchando esa linda canción también, ¿cierto? Sí, de las canciones de antaño. Ahí estábamos escuchando, bueno, hemos escuchado grandes artistas. Los Chicanos de Mafi, Luceros del Valle, Las Voces del Rancho, Manantiales, Los Reales del Valle, Los Halcones Negros, Sergio Polita, Antonio Aguilar, Picunche, Llanero de la Frontera, Santo Guadalupe del Carmen, Arrieros de Alto Biobío, Los Desafiantes de Cerro Negro, Los Rancheros de Chiloé y muchos más que han estado con nosotros en esta jornada. Qué bonito, ¿ah? Sí, y nos vamos a ir con el último tema, con La Tierra Encima, sí, de Los Broncos del Valle, chiquillos. Gracias por la sintonía. Muéramos.

0: 21:31.
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Bueno, 21 ya con 41 minutitos. ¿Qué tal? ¿Cómo están? Muy, pero muy buenas noches para quienes se van integrando ahí a la 93.9 en la comuna de Galvarino, 91.1 en la comuna de Chulchón. Bueno, y a quienes están entrando a través de la 101.3 Radio Magistral FM. Todos quienes nos siguen siempre ahí a través de nuestra señal online en www.magistralfm.cl. Bueno, en esta jornada, día miércoles 14, ya penúltimo programa de la semanita, recordate que estamos de lunes a jueves, acompañándole ahí a todos los románticos, que le mando mucho cariño. Siempre estamos en vivo. Y puedes programar, puedes saludar si quieres, ¿no es cierto? Ahí acá en los estudios al 45242-5753. O bien ahí el más 569-5951-0592. Y te puedes poner en contacto con nosotros, puedes escribirnos acá a los estudios de la radio en la ciudad de Traiguén. 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Bueno, recordarle que de 11 a 12 tenemos recuerdo, estaremos con un tema interesante como todas las noches. Estaremos también desnudando alguna canción para que te quedes junto a nosotros. Siempre tenemos una linda programación para usted.

Bueno, seguimos acompañándole como siempre. Estábamos escuchando a Juan Ángel, Un amor que termina así. Saludando a quienes se van integrando a la sintonía de la radio magistral acá en la ciudad de Traiguén. Por ahí recuerda que puedes programar, puedes ponerte en contacto con nosotros en el 45-242-5753 o bien ahí el más 569-5951-0592, el fono de la radio acá en la ciudad de Traiguén. 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

Es la hora 22 en punto. Es la hora 22 en punto.

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Son las 10 de la noche, ya con 11 minutos, y estamos escuchando a Paola Meneguzzi con el tema Por Una Como Tú. Bueno, recuerda que puedes programar, puedes ponerte en contacto con la radio acá en la ciudad de Traiguén. Ahí siempre estamos en vivo acompañándole para todos los románticos y románticas.

Bueno, seguimos acompañándole como siempre, 10 de la noche ya con 16. Bueno, siempre estamos en vivo acompañándole desde la linda comuna de Traillén. 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

las 10 de la noche, ya con 29 minutos, y siempre estamos en vivo acompañándola. Ahí estábamos escuchando un tema de Yuridia. Amigos, no, por favor. Un saludo para nuestros fieles auditores que se van integrando a la sintonía de la radio a través de la 93.9, 91.1 en la comuna de Cholchón. Bueno, y en Traillén a través de la 101.3. Radio Magistral FM. 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Y nuestros amigos que se van integrando a la sintonía, recuerda que pueden programar acá al 45242-5753 o bien ahí al más 569-5951-0592. 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Bueno, siempre tenemos un tema interesante todas las noches, mis queridos auditores. Ahí, si usted quiere programar algún tema para la noche, bueno, lo puede hacer. Y en esta oportunidad, ¿no es cierto?, ahí tenemos un tema que es muy bueno. ¿Cómo superar los celos en la relación de pareja? Hay parejas que son muy celosas en realidad, ¿no es cierto? Y los celos no hacen más que erosionar la relación de pareja, y es por ello que, ¿no es cierto?, vamos a tratar este temita ahí, solicitado a nuestro WhatsApp también. Bueno, muchas personas son celosas, sienten celos a veces, sobre todo cuando existen fuentes...

fuertes sentimientos de atracción, amor hacia su pareja, dice. Incluso en ocasiones, con moderación, los celos pueden ayudar a darle chispa a la relación, dice. No hay relación sin celos, pero bueno, los celos nos controlan, pueden dar lugar a situaciones que empiecen a tensionar la relación de pareja y pueden terminar deteriorándola, incluso destruyendo la relación. Y así ha sido, a lo mejor en su caso. Es normal sentir celos, siempre y cuando estos no proporcionen situaciones de descontrol o asfixien la relación y que hagan daño a la propia pareja. Bueno, muchas personas que maltratan sufren celos enfermizos, celos que van controlando a la persona y que hace que cometan actos que indican de todo menos amor. Los celos son posesión, a veces dicen, no importa cómo quieran pintarlo. Se va asfixiando la relación hasta terminarla, ¿no es cierto?, por ya finalizar la relación. A veces no queremos ser celosos, pero es fundamental confiar en el otro, quien seguramente se sentirá ofendido por la falta de confianza, incluso si hay razones para desconfiar por algún desliz o una infidelidad del pasado, puede ser. Es fundamental recuperar la confianza y aclarar términos, pedir perdón, disculpas, aclarar temas, dejar zanjado, no dejar absolutamente nada, nada de quedar como un libro abierto. Y si no eres capaz de cerrar atrás, dejar atrás, ¿no es cierto?, todo este tipo de error del pasado, lo más conveniente sería plantear la ruptura. Pues de nada sirve seguir con esa persona si a veces hay un rencor, hay una desconfianza tremenda. A veces las personas que te conviene es aquella que teniendo la libertad de hacer lo que quieras, te elige a ti y en todo momento. A veces compararse con los demás puede ser un camino fácil para perder autoestima, dicen. Si tu pareja te eligió a ti, será por algo. Virtudes, habilidades, actitudes valoradas en conjunto. Bueno, no tiene sentido considerar las cualidades aisladas de los demás, especialmente las relaciones con el aspecto físico, el estatus social. Si uno no puede evitarlo, busca también que tienes, ¿no es cierto?, ahí que entregar. A veces tenemos que prepararnos para perder algo. Suena duro, pero es un buen ejercicio para buscar soluciones. Imaginar lo que supondría perder a la otra persona de buena forma. Ver más allá de acabar con el pensamiento destructivo, ese de estar sin ti, no soy nada, o cosas por el estilo. A veces, ¿cierto?, en la raíz de los celos se encuentra también el miedo a la pérdida, a la inseguridad antes de lo que ocurría, ¿no es cierto?, y de separarse, el miedo de evitar enfrentarse por alguna situación que no dejó zanjada en el pasado. Hay veces muchas personas en general, ¿no es cierto?, y que han cometido muchos errores y a lo mejor los cometieron por celos. Intentar poner celoso al otro no hará que te sientas mejor. Tomárselo como un juego a veces distorsiona las relaciones. Puede que en algunas situaciones, dicen, ahí a veces sacándole celo a la relación o a la pareja, ¿no es cierto?, ahí se empieza a encender la chispa. A veces los celos son una relación irracional en una situación que se asume desde una perspectiva concreta. Si juegas, te arriesgas. Si juegas con fuego, te puedes quemar, dice. Si los celos son señales de amor, es como dicen por ahí, ¿no es cierto?, la calentura en el hombre, que tener una señal de vida, pero vida a veces que no corresponde. Los celos están impulsados por el uso destructivo de la imaginación. A veces imaginamos muchas cosas. A veces cuando tenemos esa desconfianza, tanto el hombre como la mujer sale y te imaginas una increíble cantidad de cosas, que se va a juntar con alguien, que, no sé, sacas cualquier detalle, pero la imaginación empieza a jugarte malas pasadas, llevando a la mente imágenes que son realmente muy negativas y nocivas para la relación. Por lo tanto, si queremos superar los celos, es necesario atender a lo que está ocurriendo y no imaginar siempre lo peor. Si no puedes evitarlo, piensa justo al contrario. Imagínate cómo sería si el otro te celara, cómo te vas a sorprender, si hay algún tipo de insinuación, como
a veces ocurre, ¿no es cierto? Ahí, a veces uno sale y te insinúan que te fuiste a juntar con alguien. Y ese, a veces dicen que quien evita la ocasión evita el peligro, dice. Pero esto es un signo de desconfianza realmente destructivo para una relación. Es fundamental dejar al otro un poquito de libertad para que actúe, vaya donde quiera, hable con quien quiera y se relacione a quien le parezca. Una vez más, la confianza es vital. Si no tienes la confianza en tu relación, no tienes nada. De nada sirve que vigile a tu pareja, la acuses o espíes, ya que esto no impedirá que pueda herirte. De hecho, puede tener el efecto contrario al que busca: mayor control, más inconformidad que vas a crear dentro de la relación. Si el amor te inmoviliza, dice por ahí alguien, ¿no es cierto? Hay temor, el amor saludable empuja, sacude y conmueve. El principal motivo de los celos es la baja autoestima. En este caso, los celosos creen que no son lo suficientemente buenos para su pareja. Por lo tanto, creen que en cualquier momento los va a dejar por alguien más. Cuando alguien se quiera a sí mismo y se acepta tal cual es, las dudas y la desconfianza hacia la pareja desaparecen. Pues si sientes suficientemente capaz, confían en tus compañeros o en tu compañera, ahí está la base. No te tienes que desgastar, los celos se alimentan de miedo, por lo tanto si pierdes tu tiempo preocupado por algo que no ha sucedido, caerás en un ridículo vicioso, dicen, por el cual es difícil salir. Así que ante cualquier pensamiento negativo en torno a tu relación, reemplázalo por aquellas cosas positivas que tienen juntos y agradecer por ello. Elimina aquella falta de creencia o afirmar que no te cela, no te ama, dice. El verdadero amor nace del respeto y la aceptación y también de la libertad. Saludos para nuestros amigos.

Fueron las 10 de la noche, ya con 48 minutos. Ahí estaba Ricky Martin, ¿ah?, con el tema Vuelve. Dice por acá, me podría regalar un tema de La Oreja de Van Gogh, el tema Apareces Tú. Y también me pidieron un tema de H, Todo No Fue Suficiente. Dice por acá, saludos. Como siempre, le mandamos saludos a la gente que se va integrando en Galvarino 93.9. A quienes se van integrando a la 91.1 en la comuna de Cholchol, también le mandamos mucho cariño a todos los románticos, románticas, a quienes se van integrando por primera vez también ahí a nuestra linda programación. Muchísimas gracias. Y invitarlos a que programen ahí al más 569-5951-0592.

Bueno, 10 de la noche ya con 56 minutos y estábamos escuchando ese tema solicitado por acá de H. Todo no fue suficiente. Bueno, siempre estamos en vivo y nos queda un último temita. Lueguito ya estamos con los recuerdos, mis queridos auditores. Nos vamos a ver a la pausa y volvemos ya con recuerdos. Y bueno, y ahí vamos a estar hasta las 12 de la noche. Ahí para que te quedes siempre junto a nosotros y a través de las diferentes señales de Radio Magistral FM. Vamos con un temita de Enrique Iglesias, solicitado por acá también. Ahí falta amor o falta mucho amor, se llama el tema.

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11 ya de la noche, ya con 15 minutos. Y estamos en el bloque de recuerdos. Aquí estábamos escuchando Roberto Carlos, ¿ah? ¿Qué será de ti? Bueno, como siempre, estamos hasta las 12 de la noche acompañándole. Siempre estamos en vivo las 24 horas del día. Estamos junto a usted con programación en vivo desde las 7 de la mañana hasta las 12 de la noche. Ahí te puedes poner en contacto con nosotros acá en Traiguén al más 569-5951-0592 o bien ahí al 452-4255. Ahí saludando a quienes se van integrando a la sintonía de la Radio Magistral, le mando saludos para nuestros fieles auditores, para quienes están ahí en sintonía a través de la 93.9 en la comuna de Galvarino, para quienes nuestros fieles auditores se van integrando a la señal online ahí en www.magistralfm.cl. Bueno, llámenos, escríbanos, póngase en contacto con la radio y le mandamos saludos a nuestros fieles auditores. Por supuesto, ahí la sintonía de la radio. Saludos, dice por acá, me encantaría un temita de Janet. Ahí, si te vas, te vas, se llama el tema. Y me pidieron un tema de Rocío Dúrcal también, que lo vamos a buscar, ese temita de Rocío Dúrcal, que lleva por nombre El Amor Más Bonito, dice por acá. 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

Bueno, 11 de la noche ya con 25 minutos. Estábamos escuchando a Rocío Dúrcal, El amor más bonito. Bueno, siempre tenemos este bloque descubriendo el alma de las canciones, donde conoceremos la historia, el sentimiento y la vida que hay detrás de cada canción, no solo su música, sino quién la inspiró, lo que vivió, quién la escribió y por qué llegó al corazón de tanta gente. Ir más allá de la melodía para encontrar la verdad, el recuerdo, el amor o el dolor que hizo nacer a esta hermosa canción y así escucharla distinto, escucharla también con el alma. Bueno, nos referimos a una hermosa canción que canta Camilo VI con Ángela Carrasco. Callados, callados.

personal muy profunda entre Camilo VI y Ángela Carrasco. Desde ese momento Camilo se convirtió en una figura clave en el desarrollo de la carrera de Ángela, la impulsó como cantante, la invitó a compartir escenarios, grabaciones, juntos lograron éxitos memorables como Callados, una canción que muchos interpretaron como el reflejo directo de una relación sentimental, una relación sentimental intensa, marcada por la pasión, la dependencia emocional y el conflicto. Aunque nunca confirmaron públicamente todos los detalles de su vínculo, bueno, la química entre ambos era evidente, tanto en el escenario como en sus interpretaciones. Muchos especularon que esta canción se hizo como complicidad a la relación que llevaban ellos, pero nunca se llegó a confirmar, ni Camilo VI lo confirmó. ¿Callar qué? ¿Callar su amor? ¿Callar su devoción? ¿Callar? Bueno, con el paso del tiempo la relación comenzó también a deteriorarse. Ángela Carrasco ha declarado en diversas entrevistas que vivió una etapa difícil junto a Camilo VI, describiendo como un hombre talentoso, pero posesivo, controlador, lo que terminó afectando tanto su vida personal como su carrera. La ruptura fue dolorosa y tuvo consecuencias realmente profesionales. Bueno, durante años Ángela Carrasco enfrentó obstáculos en la industria española por lo mismo, por haber roto, ¿no es cierto?, ahí este vínculo con Camilo VI. La verdad que la llevó a buscar nuevos caminos artísticos fuera de ese entorno. Camilo VI, por su parte, optó por el silencio. Bueno, nunca respondió directamente ahí a las declaraciones que mantuvo Ángela, mantuvo en su vida privada. Fue hermética, cerrada, alimentando el misterio más aún todavía alrededor de esta relación. Aún así, el vínculo entre ambos dejó una huella imborrable en la historia de la música. Romántica, una canción cargada de emociones, miradas intensas en el escenario, un legado artístico que sigue siendo recordado como uno de los duetos más poderosos de su tiempo. Con los años, Ángela Carrasco habló desde la distancia y la madurez, reconociendo la importancia de Camilo en su carrera, pero también el costo emocional que tuvo aquella relación. Así, su historia quedó registrada como un cuento idealizado, como algo que nunca se concretó, como algo, como un amor con un talentoso artista y el poder estrechar de forma tan brillante, pero a la vez tan dolorosa, una relación que marcó a ambos y dejó un legado en la historia de la música tremendo que hasta el día podemos escucharlo. Callados, Camilo VI y Ángela Carrasco.

0: Bueno, las 11 ya con 36 minutos y estábamos escuchando ese hermoso tema de Camilo VI y Ángela Carrasco, el tema Callados. Bueno, mañana vamos a estar descubriendo el alma de alguna otra canción. Hay muchas, muchas canciones. Bueno, y vamos a ir descubriendo el alma de las canciones. Bueno, y también nosotros conociendo cómo fueron creadas.
1: Que ha causado esta separación.
0: Y de esa forma vamos a escucharla distinto. Bueno, 11 ya con 36 minutos. Recordad que estamos hasta las 12 de la noche acompañándole a nuestros fieles auditores, a quienes se van integrando a nuestra señal. Aquí está Julio Iglesias. A veces tú, a veces yo.

11 de la noche, ya con 44 minutos. 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

Bueno, ya estamos llegando al final del programa y bueno, ha sido un placer acompañarlos a través de las señales de Radio Magistral. Gracias por la tremenda sintonía y que tengan una linda noche, que descansen bien. Y bueno, para quienes siguen laborando, quédense en nuestra espectacular programación. Que descansen. Buenas noches y hasta mañana tempranito a las 7 de la mañana nos volvemos a escuchar.

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1: Siete de la mañana con 4 minutos, ya 7 ya de la mañana, ya con 4 minutitos, ¿qué tal? ¿Cómo están? Muy, pero muy buenos días. Bueno, comenzamos ya esta jornada. Día jueves 15 de octubre ya, tempranito, recordad que le acompañamos siempre tempranito en vivo. 7 de la mañana ya con 4 minutos. Dando ya la bienvenida a nuestro lindo bloque matinal. Recuerda que estamos en la comuna de Galvarino 93.9. Estamos en la comuna de Cholchol 91.1. Y acá en Traiguera a través de la 101.3. Tempranito le acompañamos siempre. Mientras te levantas, mientras te preparas para ir a trabajar, a laborar, al colegio. Bueno, nosotros le acompañamos siempre con toda la buena onda de tu radio magistral. Primero que todo, como siempre, dando gracias a Dios por nos despertar un nuevo día, esperando que Dios nos acompañe, nos guíe, nos ilumine, nos dé fe, optimismo, esperanzas para enfrentar esta nueva jornada. Muchas bendiciones a cada uno de ustedes que están siempre en sintonía. Tenemos una larga jornada por delante, ¿no es cierto? Ahí le invitamos para que nos acompañe. 7 de la mañana con 5 minutos, a levantarse, chiquillos. Vamos los niños para ir al colegio. Saludos para los profes, las profesoras, el tío de los furgones, les mandamos mucho cariño a todos. A los amigos de la locomoción colectiva, quienes van viajando esta hora para diferentes puntos de la novena región. Bueno, muchísimas gracias por ahí estar en compañía de su radio magistral FM. Llámenos, escríbanos, pónganse en contacto con la radio. 7 de la mañana con 6 minutos, 7 ya con 6 minutitos.

Bueno, 7 de la mañana con 10 minutos ya, 7 con 10 minutitos ahí acompañándole como siempre tempranito. Le mando un saludo para los madrugadores, madrugadoras, a todos los niños, niños, a levantarse, niños. Hay que ir a estudiar, hay que ir al colegio. Bueno, hoy día no tienen muchas actividades, pero hay que ir igual. Vamos, niños, a levantarse, no hagan rabiar a la profesora hoy día. Pónganse toda la comidita, hágale caso a la mamá, al papá. Levántense, vayan al baño ahí, péguense una lavadita de agüita con jabón. Tómense un desayunito si quieren. Algunos toman desayuno, algunos no, algunos se llevan una pequeña colación. Unos buenos snacks. Ya, saludos para todos los niños, se levantan tempranito. Y le mando un saludo para quienes nos siguen siempre ahí a través de nuestra señal online, ahí en www.magistralfm.cl. 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Ya, vamos levantándonos arriba, 7 de la mañana con 13 minutos.

16 minutitos, las 7 ya con 16 minutos, avanza muy rápido la hora. Vamos que se puede arriba con harto ánimo, chiquillos. Bueno, vamos a revisar la temperatura a esta hora de la mañana para esta jornada, día jueves, que dice la Dirección Meteorológica de Chile. A ver, ¿cuánto tinimos a esta hora? A ver, vamos a ver, dice por acá. Hoy tinimos 8 grados. 8 graditos de temperatura para esta jornada. Con una máxima con solcito, despejado. Y fíjate que de para allá para la costa tenemos tormenta eléctrica igual, un poquito de lluvia, un 60%, igual que ayer, ¿se acuerda? Con solcito, pero está la probabilidad de un 60%. Así que no hay que confiarse porque ayer había un tremendo sol y en la tarde empezaron los truenos, relámpagos, rayos. Oye, increíble, ¿eh? Increíble, estaba bonito y de repente salimos en short, en polera, qué sé yo, y de repente se larga la media nueva, con rayo, con trueno, con relámpago. ¿Se acuerda de ayer a la tarde? Bueno, para hoy está pronosticado, dice por acá, también tormenta eléctrica. Con una máxima, chicos, de 21, 22 grados, que es bastante calorcita. Sí. Para mañana despejado, dice por acá. Una mínima de 8, máxima de 23 también. Sábado aparece con un 50% de probabilidad de que llueva, pero en la mañana. Bueno, es relativo en realidad, con temperaturas mínima de 9, máxima de 21. Domingo 10, máxima de 20. Día parcialmente nublado, con apariciones del solcito también para el día domingo. Hoy día por lo menos ahí se ve que luego ya se va a despejar, pero ayer estaba en la misma, estaba caluroso, luego ya se puso feo, salieron los truenos, los relámpagos y nos fuimos a esconder debajo de la cama. Nos dio miedo ahí. Oye, los más que sufren ahí son los perritos, con los truenos y todo eso, se asustan ahí, salen disparados para cualquier parte.

calle Novo, pero uno los ve como andan vueltos locos, como que la brújula se le altera la brújula a los perritos callejeros sobre todo. Ya, eso es lo que esperamos para hoy. 7 de la mañana con 19 minutos, las 7 ya con 19. Le mando un saludo para todos quienes se van integrando a esta hora de la mañana. 7 con 19 minutos.

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1: Bueno, ahí está Sebastián Almendra, el mero mero, con el temita No te das de ya, no te da. Sí, ya, 7 de la mañana con 23, 7 ya de la mañana con 23 minutitos, chicos, ahí junto al internado femenino Gabriela Mistral, que abre su matrícula en el año 2027, pleno centro de Temuco, ahí en Avenida Vicuña Maquena 716, frente de Fonasa, totalmente gratuito. 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Hoy día saludamos a todas las Teresitas que están de onomástico. Teresa, estás de onomástico hoy día. Muchas felicidades. Que lo pases realmente espectacular, Teresa, en tu día. Si usted tiene alguna amiga, alguna conocida en la familia que tenga el nombre Teresa, llámela. Salude. Y para que no estén de cumpleaños hoy día, 15 de octubre.

realmente espectacular. Que tengan un lindo cumpleaños, que les regalen tortita. Y lo más importante, que le manden saludos. Eso es lo más importante. Bueno, yo como siempre les digo, yo tengo mi amistad, mi club de Toby, mis buenos amigos del colegio. Somos un grupo que estamos dispersos por todo el país, pero siempre nos acordamos de nuestros cumpleaños. Ahí nos depositamos, nos hacemos un depósito en dinero. No podemos ir al cumpleaños, pero sí le mandamos ahí y hacemos la rueda. Cuando me toca a mí, ahí yo le digo, ahí yo le voy a mandarle 5 luquitas nomás, cabrón. Volcando las palmas, ven a vacilar. Tengo que comprar paño, le diré. Oye, es bueno mandarle al chiquillo depósito a los amigos, ¿eh? A los que me tienen amigos. Hay algunos que tienen puros enemigos, ¿no? 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Ya, vamos levantándonos arriba, 7 de la mañana con 26 minutos ya. Vamos que se puede, chiquillos, con harto ánimo.

0: Es la hora 7:31 minutos.
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0: Bueno, 7 de la mañana con 35, 7 y 10 de la mañana ya con 35 minutitos. Y seguimos acompañándote. Siempre estamos en vivo. Llámenos, escríbanos 45 242 57 53. O bien al más 569-5951-0592. Fono fijo, fono WhatsApp. Ahí te puedes poner en contacto con nosotros acá en los estudios de la radio en la ciudad de Trujillo. Y estamos las 24 horas del día con una linda programación en vivo desde las 7 de la mañana y hasta las 12 de la noche. Y te puedes poner en contacto con nosotros. Siempre estamos en vivo. Ahí me puedes llamar acá. Si no te contesto yo, te va a contestar mi secretaria. ¿Ya, chiquillos? 45-242-5753. 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
1: Bueno, 7 de la mañana y con 43 minutos. Seguimos acompañándole como siempre hasta las 9 de la mañana. Estamos acompañándole todos los días y para quienes se van integrando a la sintonía. 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Bueno, llámenos, escríbanos, póngase en contacto con la radio, 7 de la mañana, 44 minutos.

7 de la mañana, 47, seguimos acompañándole como siempre. Ahí estaban los machos de la cumbia con el temita Es Amor. Ya, oye, 7 de la mañana, 47 minutos, llámenos, escríbanos, 45 242 57 53, 569-5951-0592, el fono de la radio acá en la ciudad de Traiguén. Ahí te puedes poner en contacto con nosotros, siempre estamos en vivo. 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

Saludos a Joaquín, que está en sintonía de la radio. Por acá me pidió un temita de JP, el 039. Vieron por acá un temita enamorado de ti, de los charros de Luchito y Rafael. Y un temita del rancherito Leodán, Tú Eres Ardiente, se llama el tema. Oye, así se llama el tema. Lo vamos a buscar. Tú Eres Ardiente, se llama el tema. El rancherito Leodán. Ya, 7 de la mañana, 49 minutos, hasta las 9 estamos acompañándote.

tenemos 9 semanas y media ahí para quienes se levantan temprano en la mañana con el pelito mojado. Antes de ir a vestirse, ¿no es cierto? Ahí hacerle un bailecito a la señora no es malo. Para los peladitos no, no pueden mover el pelo, así que... Ya, 7:54 a.m, llámenos, escríbanos, saludos para todos quienes están levantaditos a esta hora de la mañana, nuestros felices amigos. ¿Los niños ya se fueron o no se fueron para el colegio? Algunos todavía están ahí como retrasados, pero viven más cerca del colegio, y algunos andan atrasados, se levantan tarde, la mamita a lo mejor se quedó dormida y... Juanito, hoy día no voy a ir al colegio, me quedé dormida. No, pero pasa. Esas situaciones también pasan, ahí se quieren dormir en la mañana. Quizás creo que están haciendo hasta tarde en la noche, entonces se quedan dormidos en la mañana. Ya, 7:54 a.m, llámenos, escríbanos, póngase en contacto con su radio magistral.

0: Es la hora 7:58.
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8 de la mañana con 8 minutos. Seguimos acompañándole como siempre. Oye, tomándonos un rico y exquisito cafecito por acá con mi secretaria que llegó con pancito con paté. Oye, no es un cualquier paté, es un paté casero rico. De cerdo, ¿cierto? Sí, me dice. El que le gusta a usted, me dice ese. Ya. Espero que usted también haya tomado desayuno, así como yo me estoy tomando un rico cafecito por acá, rico, exquisito. Ya, como siempre, acompañándole en vivo, chicos, hasta las 9 de la mañana y luego ya se viene el matinal en Galvarino y el matinal en Cholcho. Pero yo me quedo como siempre acá en Traiguén, ahí una horita más en la hora del copuchío. Y recordarle que estamos desde las 7 de la mañana en punto todos los días. Estamos en vivo desde la linda comuna de Traiguén.

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Bueno, 8 de la mañana con 13 minutos, a las 8 ya con 13 minutitos. Bueno, siempre estamos en vivo. Ahí le mandamos saludos a todos quienes se van integrando a la sintonía. 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Me pidieron un temita por acá. Saludos de Mambo Ranchero. El tema es ¿qué pasó? O ¿cómo pasó? Parece que se llama. O ¿cómo pasó? Parece que se llama. Y me pidieron un temita, el tema Traicionera, chiquillos. Este temita de Los Forasteros de Santa Bárbara. Hasta las 9, llámenos, escríbanos ahí, póngase en contacto con la radio. Usted que está acá en Traiguén, usted que está en Galvarino, usted que está en la comuna de Cholchono, Imperial. Ustedes nos siguen desde Arica, Tierra del Fuego, a través de nuestra querida señal online.

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1: Pues seguimos acompañándole en las 8 de la mañana ya con 21 minutitos. Ahí estábamos escuchando a los forasteros de Santa Bárbara. Bueno, más 569, el fono WhatsApp, más 569-5951-0592. Ahí te puedes poner en contacto con nosotros siempre acá en los estudios de la radio en la ciudad de Traiga. Saludos para Marisol, que está en sintonía de la radio. Saludos a Marisol, ahí esperando que tengas una linda jornada. Mi buen amigo Alejandro, le mando mucho cariño también ahí en sintonía. Mi buen amigo Jorge Rifo, le mando mucho cariño para Jorge Rifo ahí, le mando saludos. Mi buen amigo ahí también tempranito en compañía de su radio magistral. Un saludo para todos quienes están allá en la población. Alberto Levi, en compañía de la radio. Y muchísimas gracias también ahí los saludos que le mandaron a mi secretario por acá. Le mandaron corazoncito. No sé quién será, pues mira, vea en la pantalla. No tiene foto. No sé quién será. Si tienes una pena muy honda, póngale foto, dice, a los mensajes de WhatsApp, por favor, dice mi secretaria. Yo tengo fotos, ¿ah? Sí, ¿no? Yo tengo, miren la foto que tengo yo. Aparezco con mi esposa ahí en la fotografía de mi WhatsApp. Ya, 8 de la mañana con 23 minutos, 8 ya con 23 minutitos.

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1: Bueno, 8 de la mañana con 37 minutos ya. Seguimos acompañándote como siempre hasta las 9 de la mañana. Le mandamos saludos a todos quienes se van integrando en la comuna de Galvarino City. Y saludos para nuestros fieles auditores por allá. A quienes se van integrando acá en Trajillén, le mando saludos a la población Los Graneros. Saludos para Marcelito por allá por Los Graneros y en compañía de la radio. Saludos a la población Hospital 21 de Mayo. Saludos para Serrano, la población Juan Dittmer. Saludos para la Gabriela Mistral también. Le mando mucho.

Mascariño, Isla Araucana, Amalia Curvis, El Triángulo, otros amigos de La Esperanza, saludos para la Villa Esperanza. A todos quienes están ahí en sintonía de su radio magistral tempranito, le acompañamos las 24 horas del día, estamos junto a usted. No paramos día y noche, con programación en vivo y para que nos sintonices de la mañana a las 7 de la mañana estamos aquí. Tempranito hasta las 12 de la noche.

8 de la mañana con 24 minutos ya. Oye, seguimos acompañándole como siempre, mis queridos auditores. Estamos hasta las 9 de la mañana y nos quedan algunos minutos todavía para compartir junto a usted. Aquí están trabajando ya, laborando en diferentes locales comerciales. Tempranito atendiendo público. Ahí les saludamos desde acá de la ciudad de Traiguén, ahí a quienes están en Galvarino, en Cholcholo, Imperial. Ya, el Lautaro también, le mandamos saludos a Lautaro. A quienes trabajan tempranito, nuestros amigos de la locomoción colectiva, igual, que andan tempranito trabajando, laborando. Saludos, chiquillos. Esperando que tengan un excelente día. Y bueno, y si tenemos hoy día rayo y trueno, no se asusten, porque ya estamos acostumbrados ya, ¿no es cierto? Ahí. Ya, 8 de la mañana con 45 minutitos, nos vamos con los últimos temitas musicales ya. Y luego se viene, como siempre, el matinal en la comuna de Galvarino y Cholchol, chicos.

Ya, prácticamente nos estamos retirando, mis queridos auditores. Las 8 ya de la mañana, ya con 53 minutitos. Oí cómo pasó la hora. Si tienes una pena. Muy rápido, hoy día jueves 15. Ya estamos a mitad de mes. Hoy el 31, 31 feriado, pues cabrón. El día sábado. Día de la iglesia evangélica, ¿no es cierto? Ahí, y protestante. Sábado. Bueno, para quienes trabajan el viernes no hay problema. A ver, los que trabajamos ahí hasta el día sábado es feriado. 31 de octubre. Ay, se viene la... Me decía mi secretaria. Gracias por la información, cita secretaria. Por acá me está diciendo que se viene la fiesta de Halloween. ¿Se va a disfrazar usted? De Morticia se va a hacer. Ah, qué bueno. Oye, mire. Morticia. Oye, el año pasado pasaron muchos niños, así que voy a tener que decir al jefe que me traiga una bolsa de dulce por acá. Oye, pasan cualquier niño por acá por la radio. El año pasado le sacamos fotitos y a todos que pasaban para acá le sacábamos fotos y le dábamos dulce. Así que jefe, ahí por ahí, ¿no es cierto? Ahí cuando venga para acá, traiga unas 5 bolsitas de dulce, por favor. Nos vamos con el último temita musical para que esté con nosotros, porque seguimos, luego ya se vienen los chicos ahí del matinal en Galvarino y en Cholchol. Chiquillo, yo me quedo acá en Traiguén en la hora del copucheo. ¿Tenemos copucha buena, no? Sí, dice mi secretaria que tenemos una buena copucha para comentar. Ya, nos vamos con Los Malvados del Amor. Ya, que tengan linda mañana, que tengan buena mañana. Cuídense de los truenos, de los relámpagos.

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1: Es la hora 9:03.
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Iniciando el día jueves con todo el ánimo, con todo el power, con toda la buena onda. Claro, y nosotros vamos a estar bien conectados hasta eso de las 14:30. En el día de hoy, sí, oigan. Oh, que me cansé, señor. 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Hoy queremos invitarle a dejar sus peticiones musicales, sus saluditos al 45 251 31 28.

ya vivir este día jueves de manera con mucha energía, con mucho fuá, como dicen por ahí también, ¿cierto? Bueno, con todo lo que el condimento necesario para que tengamos un día maravilloso, chiquillos, ¿eh? Si aquí no podemos estar tristes, todo lo contrario, tenemos que estar contentos, alegres por un nuevo día de vida, por tener salud, por tener, sí, tantas cosas que muchas veces no valoramos, pues, chiquillos. Hoy día lo decretamos, vamos a tener un excelente día.

0: nos maltratan.
1: Muy bien, señoras y señores, invitados entonces a dejarnos sus saludos. Son las 9 de la mañana con 17 minutitos. Y en esta plataforma de hoy queremos invitarles cordialmente, ¿cierto?, a ser parte de nuestra comunidad, ¿sí? Somos más de 24.000 seguidores ya en la red social, en la fanpage de Facebook. Y aprovechamos también de contarles cuál es la temperatura actual. A esta hora, temperatura 11 grados. 11 grados, hoy día vamos a tener una temperatura máxima, según lo que nos dice por acá, atención, de... ¡Ah, no me diga nada! ¿Sabe cuánto vamos a tener? 24 grados. ¡Oh! Sopeado.com. Sí, vamos a tener que andar ligero de ropa, chiquillos. Muy ligerito de ropa, exactamente. Sí, si no, va a quedar la pura patá más rato. Claro, más sudado que testigo falso.

0: Juan Gabriel, grande Juan Gabriel.
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Muy bien, estamos listos para seguir en esta jornada matutina de hoy jueves, ¿cierto? 15 de octubre. Y aprovechamos de mandar un saludo muy grande a toda la gente que nos acompaña, que comienza ahora, ¿cierto? A ser parte de la programación, ¿sí? Desde muy temprano han estado algunos conectados, pero muchas veces también comienzan a conectarse ahora en estos momentos, así que aprovechamos de saludarlos con mucho cariño, como Dios manda, ¿cierto? A todos ustedes, gracias por acompañarnos, gracias por estar siempre presentes. ¿Sí o no? Estupendo, como siempre. Estupendo, estupendo. Ya, muy bien. Hoy día queremos arrancar con la frase del día. Sí, la frase del día que se viene también con un mensaje especial, digámoslo de esa manera. Claro, porque hoy la frase del día, abrimos la puerta primero a la casa, ¿cierto? Abrimos nuestro corazón, sentimos esa brisa primaveral, así que le damos... ¿Está con un cafecito hasta ahora, no? Ya, suelta, ¿qué pasó? Llega casi, sí, casi quebré la taza. Sí, un cafecito a esta hora... No vendría mal, ¿cierto? Para poder activar las neuronas, el cerebro. Sí. Bueno, no, nunca tanto café tampoco hay que tomar, ¿eh? Ojo, sí. Hay que tomar lo justo y preciso nomás. Y estar conectado. Chiquillos, hoy 15 de octubre encendimos ya los transmisores de la 93.9 muy temprano en la mañana. Para acompañarlos a ustedes, ¿cierto? Ya lo saben, para acompañarlos en la micro, para acompañarlos en el camión, para acompañarnos y acompañarlos a ustedes ahí en la feria, los que están sembrando por ahí, un abrazo grande también, el taller, a toda la gente que está en las vulcanizaciones, saludos grandes a esta hora de la mañana, también a la gente que está en las oficinas hoy día, sí, las personas que están ahí ya... llegando a la comuna de Galvarino a través de las camionetas, los fleteros que también están ya trabajando de muy temprano hoy día. Sí, pues todos están activos, ¿ah? Y además, obviamente, como lo decimos, arrancamos esta jornada con la frase del día. Dedicada al esfuerzo, ¿ah? Sí, atención al esfuerzo silencioso, muchas veces no valorado. Las manos que trabajan la tierra y cuidan el hogar no solo siembran semillas o preparan el pan, sino que cultivan la esperanza de las futuras generaciones. Jamás dudes del valor inmenso de tu trabajo diario. Sí, siempre hay que valorarse, hay que partir por uno primero, ¿ah? Una tremenda lección la que entregamos con esta frase del día para este jueves. Sí, ¿ah? Claro, porque muchas veces el mundo, la sociedad en donde estamos también, los vecinos, bueno, toda la gente que nos rodea no ve las madrugadas que uno se pega, ¿no es cierto? El sudor, la entrega, ¿ah? ¿Cierto? Pero aquí en la radio les decimos a ustedes, ¿cierto? Gracias por ser el motor de nuestro país, a todos los pequeños agricultores, la economía local campesina, a todas las hortaliceras. De verdad, con mucho cariño le mandamos un abrazo grande porque gracias a ustedes también tenemos ahí las cositas frescas en la casa todos los días. Salga también cuando venga a Galvarino con la frente bien en alto nomás y bien inflado el pecho. Ah, así que vamos arriba con todo el entusiasmo nomás, chiquillos, que vengan todo el día. Que les vaya muy bien. De verdad, de corazón. Oh, qué lindo, ¿cierto? Qué lindo para todos nuestros auditores ahí, para toda la gente que está compartiendo de esta jornada. Señoras, amigos y amigos, hoy día también aprovechamos de saludar a nuestros amigos que están de onomástico. Sí, saludos muy especiales para las Teresa. Sí, hoy día están de onomástico las Teresitas. 15 de octubre, ¿cierto? Ya. Perfecto, 15 de octubre. ¿Qué más tenemos hoy día? Día Internacional de las Mujeres Rurales. Mire qué lindo. Ya. Abrazos para ellas. Mire, también se celebra un Día Mundial para el Lavado de Manos. Ájale. Y ahí le vamos a estar contando todo esto para que ustedes también tengan
toda esta información y compartan con nosotros en esta

0: Es la hora 9:37 minutos.
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0: Es la hora 9:38 minutos.
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En Radio Magistral tenemos el sentimiento de comunicar el fallecimiento de nuestra querida madre, hermana, tía, cuñada, amiga y vecina, señora Sonia Inés Aguilera Cárez, que en paz descansa. Fallecida este martes 13 de octubre en Galvarino. Está siendo velada en el velatorio San Antonio de Padua, ubicado en calle Fresia, frente a la plaza. Y sus funerales se realizarán este jueves 15 de octubre a las 14 horas, donde se realizará un servicio religioso en la iglesia católica. Y posteriormente saldrá el cortejo en dirección al cementerio municipal de Galvarino. Reiteramos, tenemos el sentimiento de comunicar el fallecimiento de nuestra querida madre, hermana, tía, cuñada, amiga y vecina, señora Sonia Inés Aguilera Cárez, que en paz descansa, fallecida este martes 13 de octubre en Galvarino. Está siendo velada en el velatorio San Antonio de Padua, ubicado en calle Fresia, frente a la plaza, y sus funerales se realizarán este jueves 15 de octubre a las 14 horas, donde se realizará un servicio religioso en la iglesia católica. Posteriormente, saldrá el cortejo en dirección al cementerio municipal de nuestra ciudad. En memoria de la señora Sonia Inés Aguilera Cárez, que en paz descansa, comunica la familia Aguilera Cárez. 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

0: 58 minutos.
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0: Es la hora 9:58 minutos.

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Vamos a estar revisando noticias, vamos a estar revisando algunas cositas como, por ejemplo, a ver, ¿qué tenemos por acá? El famoso Escudo de las Américas, ¿cierto? Que ya Chile entró al Escudo de las Américas. ¿De qué consiste esto? ¿Cierto? Que ha sido también muy comentado el tema de la cita a las Américas, ¿cierto? ¿Qué incluye todo eso? También vamos a estar hablando sobre las propiedades curativas ocultas que tiene la vainilla. Fíjense que salió un estudio por acá y científicos descubrieron estas propiedades curativas que tiene la vainilla y que podrían traer beneficios para nuestra salud, obviamente, y que está en nuestra cocina, la podemos utilizar. Un estudio de la Universidad de Flinders en Australia investigó el potencial de uno de los principales compuestos que tiene la vainilla. Así que de eso vamos a estar hablando también. Sí, vamos a estar revisando por ahí más datitos hoy día. Los periódicos del día. Hoy, Mercurio destaca lo siguiente, chiquillos. Atención para que usted lo sepa. 3 daños en ciudades, fenómenos climáticos, extremo, el Super Niño. Inquietan agricultores y exportadores ante amenaza para cultivos. Sí, es una amenaza latente, obviamente, que tienen también. El Betis se luce en Champions. Sí, con remontada. Incluida el equipo de Pellegrini, logró una importante victoria frente al Porto, dice por acá. BTS hace vibrar al Estadio Nacional con un imponente escenario de 360 grados y un gran despliegue tecnológico. El grupo K-Pop desata la euforia de su ARMY al ritmo de sus éxitos en el primero de sus 3 conciertos en el país. Declaraciones de la ex ministra Toá y el senador Espinosa agudizan debate en la oposición sobre salidas humanitarias de condenados. También, Instituto Nacional de Derechos Humanos rechaza ampliar la legítima defensa a policías de Franco y senadores defienden el proyecto. Papa León XIV inicia su recuperación tras cirugía en medio de dudas por su gira a Sudamérica. Ya tras casi 2 años, Chile reabrirá este lunes sus consulados en Venezuela. Mire, vea, son cosas que están pasando hoy día y nosotros lo comentamos acá, ¿ah? Diario Concepción. Cae biomasa de sardina y anchoveta. Gremios piden reforzar la ciencia frente al impacto del fenómeno del niño, ¿ah? Así es. 8 años de cárcel pide fiscalía para alcalde Chamorro en caso Puerto de Coronel. Concepción, Surdanza reunirá más de 300 jóvenes y al Ballet Nacional de Chile en su 10ª edición. Son algunas de las cosas que estamos destacando por acá, ¿eh? Sí, y se lo comentamos a ustedes. Son algunos diarios, algunos medios de comunicación. Y vamos a estar ahí entregándoles más datitos, más cositas por acá. Ya. Perfecto, amigos, nos vamos con Marcela Morelo en la música, sí. Y después ya volvemos con más. Tenemos más datos, tenemos más música, tenemos de todo, chiquillos, para compartir esta mañana. 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Bueno, vamos a la pausa, chiquillos, dale.

0: Es la hora 10, 8 minutos.
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0: Es la hora 10, 8 minutos.
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10: Buenos días, mi nombre es María Soto, soy abogado de la Corporación de Asistencia Judicial de la Unidad Jurídica de Galvarino. Hoy quiero contarles que la Corporación de Asistencia Judicial es una institución pública que tiene por objetivo facilitar el acceso a la justicia, entregando orientación y asesoría jurídica gratuita a las personas que lo necesitan. En Galvarino estamos atendiendo el segundo y el cuarto jueves de cada mes en la Biblioteca Municipal. La Corporación de Asistencia Judicial tiene como materias objeto de las cuales brindamos asesoría y representación judicial, principalmente en derecho de familia, con temas de pensión de alimentos, cuidado personal de niños, niñas y adolescentes, materias de relación directa y regular o visitas, como conoce comúnmente la gente, materias de filiación y otras. Además, vemos algunos asuntos civiles como problemas relacionados con contratos, rectificación de partidas de nacimiento, interdicciones, entre otros. Es importante recordar que cualquier persona puede acercarse a solicitar orientación jurídica. Por eso, los dejamos invitados e invitadas a todos los vecinos y vecinas de la comuna de Galvarino y sus alrededores a que se acerquen a la Corporación de Asistencia Judicial de Galvarino y estaremos encantados de poder atender. Quiero abordar con ustedes una pequeña cápsula, ¿cierto?, informativa, referente a una de las materias que más tramitamos en la corporación, que corresponde a los divorcios. Entonces, una de las principales preguntas que nos hacen al momento de solicitar información y orientación es, primero dicen, abogado, bueno, ¿qué documentos necesito para tramitar mi divorcio? Yo le digo, bueno, primero necesitamos su certificado de matrimonio para saber que están casados. Eso lo pueden obtener directamente en el registro civil. Luego necesitamos la copia del acta de matrimonio, que es un documento distinto, pero también lo pedimos en el registro civil. Necesitamos el certificado de nacimiento de los hijos e hijas que hayan nacido del matrimonio y también, que puede ser, aquellos que hayan nacido con posterioridad a la separación de hecho. También necesitamos el nombre y los datos de dos testigos, y aquí es importante que sepan que no necesitamos que vengan, sino solamente los datos, el nombre, el RUT, el domicilio y algún número telefónico. Necesitamos también un certificado de residencia. Si es un divorcio de mutuo acuerdo, necesitaremos un certificado de residencia tanto del marido como de la mujer. Si es que hicieron un cese de convivencia, necesitamos copia del cese de convivencia. Y en caso de que exista alguna propiedad que haya sido adquirida dentro del matrimonio, también necesitamos un documento que normalmente es un certificado de dominio vigente de la propiedad. Por lo tanto, ahí están los documentos que necesitamos. Y además, nos preguntan y me dicen, bueno, abogado, ¿cuánto tiempo tiene que pasar para que yo me pueda divorciar? Aquellos que también puedan querer contraer matrimonio nuevamente, ¿cierto? Entonces, tenemos normalmente dos o tres formas de tramitar el divorcio. La primera es que sea de mutuo acuerdo. Solamente necesitan estar separados, de hecho, un año. Ahí se pueden divorciar, ¿cierto? De mutuo acuerdo. Pero si es que uno de ellos quiere divorciarse y el otro no, como nos tocó en un caso el día de hoy donde estuvimos atendiendo, uno quería divorciarse y el otro no. La ley, ¿qué es lo que nos dice? Tienen que estar separados, de hecho, a lo menos 3 años. Que eso es un divorcio unilateral. 3 años separados, de hecho. Y tenemos una última figura, que es el famoso divorcio por culpa, o divorcio por culposo, que es un divorcio que no exige un plazo, ¿bien? Pero exige que se haya transgredido, ¿cierto? Que se haya incumplido alguno de los deberes que impone el matrimonio. Por ejemplo, la fidelidad. Pero hay que tener medios de prueba para que lo acreditemos. No nos sirve eso que una persona me contó, que alguien me dijo. No, no, no. Tiene que ser a través de documentos, de algo que realmente sepamos y podamos acreditar ante un tribunal de justicia que efectivamente se cometió este acto que atenta contra los deberes del matrimonio. Por lo tanto, tenemos 3 tipos de divorcio y podemos prestar y orientar asesoría jurídica y representación a aquellas personas que así lo requieran. Nuevamente los dejamos invitados a que puedan acercarse a la Corporación de Asistencia Judicial de la Unidad Jurídica de Galvarino con la finalidad de requerir orientación y asesoría. Muchas gracias.
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0: Muy bien amigos, muy bien amigas, estamos acompañándoles en vivo y en directo en esta jornada de hoy. La Radio Magistral. En esta jornada nos comenzamos a preparar para acompañarles, por supuesto, en esta jornada junto a nuestros grandes amigos de... 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Nos vamos a ir con la música junto a Claudio Valdés el Gitano. 10 de la mañana. ¿Con cuánto, amigo?
1: Es la hora 10:29 minutos.

0: Es la hora 10:33.
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0: Es la hora 10:33.
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vamos a estar aquí acompañándoles también con, bueno, informaciones, las noticias, cierto que usted también nos pide a esta hora, y se lo vamos a ir contando de a poquitito, por supuesto, en este programa. 10 de la mañana, 41 minutos, le recordamos que estamos junto a quién, junto a nuestros grandes amigos de... 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Muy bien, 10 de la mañana con 43 minutos. Entonces, ¿qué somos? Aquí está Giovanni Falchetti, el otro día me escribió mi amigo de Los Ángeles, ¿cierto? Pero para el mundo, se pegó una gira. Mire, busque a Giovanni Falchetti en las redes sociales, en YouTube principalmente. Oye, lleva años como artista. Sí, giras por Guatemala, por México. Qué bueno, compadre, le mando un abrazo, de verdad, ¿eh? Sabemos que nos acompaña también cuando se puede, en algunas veces.

0: estamos en vivo y en directo para seguir acompañándole. Hay muchos auditores que me han preguntado a través de las redes sociales. Oye, Coqui, pone ese por aquí. ¿Qué es eso del escudo de las Américas? Que se conversa tanto en las redes sociales hoy día, ¿cierto? Que, ha llegado un momento en que hay diferentes opiniones con respecto a esto, pero ¿qué significa entrar en este grupo de países, ¿cierto? ¿Cuáles son los alcances? Porque todo tiene su parte positiva, tiene también, bueno, algunos reparos, puede ser también. Pero lo importante primero es saber qué pasa con esto. Chile se sumó al escudo de las Américas, una alianza impulsada por el presidente de los Estados Unidos, Donald Trump, para combatir el crimen organizado. La idea nació este 7 de marzo de este año, cuando Trump reunió a 12 presidentes latinoamericanos en Doral y les pidió usar sus fuerzas armadas contra los carteles. ¿Ya? Esa fue la petición expresa del presidente Trump, ¿cierto? Sabemos muy bien que Estados Unidos ha tenido una batalla con el crimen organizado en el Atlántico, ¿cierto? Y en el Pacífico, principalmente porque son las rutas que utilizan desde Colombia, Venezuela, ¿cierto? Los carteles para poder llegar con la droga a Estados Unidos, poder distribuirla de mejor manera, ¿cierto? Venderla, ¿ah? Y en este caso, ¿cierto? Se juntó con un par de presidentes que son obviamente afines políticos, ¿ya? Porque son parte comparten un ideal político, digámoslo de esa manera, son en términos liberales. Y obviamente se juntan para conversar acerca de esto y cómo pueden combatir esto. Según los expertos, no es una alianza militar formal, no hay tratado. Hay muchas personas que han dicho que hay una firma. No hay firmas, no hay tratado. No es un tratado internacional. Ni organismo internacional tampoco, ni ratificación del Congreso. Pero para poder usar las Fuerzas Armadas para este tipo de cosas, ¿cierto? También se requiere otro tipo de autorización, no es llegar a hacerlo. Es más bien una coalición política, ¿ya? Así como lo fue el Foro de Sao Paulo, cuando se juntaron entre ellos el presidente Boric en su momento, Alberto Fernández de Argentina, Evo Morales fue cuántas veces al foro de Sao Paulo, que también era un foro político en donde participaba también incluso, ¿cierto?, Fidel Castro, participaba también en Venezuela, Hugo Chávez, entre otros, ¿cierto?, en Nicaragua también, sí. Y bueno, son coaliciones políticas, ¿ya?, dirigido de la Casa Blanca, obviamente el país, la superpotencia que es en América Latina existe, o sea, en América, que es Estados Unidos, y encabezada por el secretario de Guerra estadounidense Pete Hegseth. Bueno, ¿cómo entró a Chile este tema? El presidente José Antonio Kast participó en la primera cumbre cuando era presidente electo. Ya en el cargo, ratificó la incorporación el 22 de septiembre durante la Asamblea General de la Organización de Naciones Unidas en Nueva York. Chile pasó a ser miembro pleno, ¿ya? La declaración la firmaron, porque es una declaración, ojo con eso, no es un tratado, es una declaración. Y la firmó Estados Unidos, Chile y otros 13 países, entre ellos Argentina, Perú, Colombia y Panamá. El analista de la Universidad Andrés Bello, porque también se le preguntan a personas expertas en geopolítica, en política internacional, Marcelo Pérez, ¿cierto? Se le pregunta qué incluye, pues. Explica que el acuerdo abarca, primero, inteligencia, fronteras, inversiones, minerales críticos e infraestructura digital. En la práctica, significa más un intercambio de información, capacitación de policía y militares y control fronterizo. También contempla sanciones contra 24 organizaciones calificadas como narcoterroristas. ¿Por qué genera debate todo esto? Bueno, el analista internacional también Jorge Sanz dice que el escudo tiene dos objetivos. Primero, combatir el narcotráfico y frenar la influencia de China en la región. También, obvio. Ahí nos metemos también en un tema político también. Sí, pues. El profesor Juan Pablo Laporte, de la Universidad Austral de Argentina, advierte que, aunque no haya traspaso formal de soberanía, sí puede generar un mayor alineamiento político con Washington.
1: ¿Ya?
0: También el analista político Guillermo Hotzman, ¿no?, de la Universidad de Valparaíso, pide calma. Dice que la cooperación en seguridad no es algo nuevo. Ya existen acuerdos con Interpol, ya existen acuerdos con Ameripol para Chile, y el desafío es relacionarse con Estados Unidos sin abandonar sus vínculos con otras potencias. Ojo, en términos comerciales, usted sabe que también dependemos mucho de la compra que realiza el Estado chino a nuestro país en productos estratégicos también. La madera, ¿cierto? Bueno, alimentos, entre otras cosas, ¿cierto? Bueno, ¿qué es lo que falta por saber con respecto a esto? El gobierno chileno, aún no detalla qué parte del acuerdo se han activado o se activarán, cuándo ni qué instituciones van a participar. O sea, está en pañales la cosa. El escudo de las Américas todavía está en construcción, ¿ya? Pero se firma este acuerdo como una intención de poder combatir el narcotráfico, compartir inteligencia y todo lo demás que hemos ya hablado por acá. Este es el tema, obviamente, ¿cierto? Que podemos relacionar con respecto al tema de la escuela de las Américas. Sí, porque muchas veces se habla de que fue un tratado internacional que fue firmado por el presidente o por los presidentes de América. No, pues no se puede llegar y firmar un tratado, la cosa no es así. Así no funciona la cosa. Claro, así no funciona. Así no funciona, pero bueno, ahí la explicación para todos nuestros amigos que también están en sintonía. En otra cosa también importante hoy día, ¿cierto?, sale el titular de la prensa con respecto al tema de lo lamentable, lo que ocurrió, ¿cierto?, con el tema de los fondos E de las AFP, ¿cierto?, que tuvieron una pérdida de fondos importante en uno de los multifondos, que es el fondo E. Bueno, sale a la luz pública también lo que la AFP responde con respecto a esto. ¿Qué dice? No es una apuesta, es una estrategia de largo plazo. A ver. La asociación de AFP salió a explicar la caída del 10,4% en la rentabilidad del fondo E entre enero y septiembre del año 2026. Lo hizo a través de una declaración de cuatro puntos. Primero, el gremio dice que la caída se concentró en septiembre. ¿La razón? Bueno, el alza de la tasa de interés de la Reserva Federal de Estados Unidos redujo el valor de los bonos y afectó a la renta fija en todo el mundo, incluido el fondo E. Aunque se llamen de renta fija, estos instrumentos pierden valor cuando suben las tasas. ¿Ok? Bueno, el AFP defiende su gestión, dice que mantiene una estrategia de inversión a largo plazo, que en 2025 dio una rentabilidad de 8,6% al fondo E. Para que usted lo ponga en perspectiva, si usted tenía 10 millones de pesos, ¿cierto?, en esa cuenta, la rentabilidad a un 8%, estamos hablando de que se acrecenta alrededor de los 800 mil pesos de fondo. Y agregan un dato, sumando todos los multifondos, los ahorros de los chilenos han crecido 10.778 millones de dólares en lo que va del año. Eso dicen ellos, Yo estoy dando la noticia nomás. También citan lo que pasó el 2021. Este año el fondo E cayó, en este caso, un 13,11% real y después logró recuperarse, ¿ya? Eso sí, advierten que las caídas puntuales pueden revertirse con el tiempo, pero no hay garantía de recuperación futura, ¿ya? El segundo punto, la asociación de AFP aclara que el fondo E no concentra a las personas más próximas a jubilarse. La elección es voluntaria, ¿cierto? Por defecto se asignan los fondos B, C y D. Y según la edad, la mayoría de quienes están cerca de pensionarse están en el fondo D en este caso, ¿ya? Bueno, actualmente la mayor parte de los afiliados del fondo E tiene entre 30 y 45 años. Solo el 10% tiene 60 o más. Es decir, la mayoría tiene un horizonte largo para enfrentar las fluctuaciones. Además, para quienes están próximos a jubilarse y optan por renta vitalicia, las tasas de interés más altas pueden compensar parte de la caída. Como tercer punto, aquí viene la frase central. El gremio dice, esto no es una apuesta de las AFP, esto es una estrategia de largo plazo. Históricamente, las estrategias han demostrado, bueno, según ellos, ser exitosa con los números que ponen por delante, obviamente, en el largo plazo en todos los fondos. Agregan que el fondo E es conservador. Claro, ¿en qué fondo está usted a todo esto? Yo estoy en el fondo CA, que entre intermedio, entre no tan arriesgado y sí, no, más pulcro, digámoslo. Ya, el fondo C, estoy al medio nomás, no me he querido mover de fondo. ¿Ya? Bueno, los retiros provisionales también durante la pandemia también forman parte del contexto. Tras los retiros se redujo la disponibilidad de instrumentos locales de renta fija de largo plazo. Por eso, dice el gremio, hubo necesidad de estructurar productos de renta fija con inversiones locales y del extranjero. Bueno, las administradoras acumularon en los últimos años posiciones en derivados de tasas de interés extranjeras. Son WAPs de tasas que generan beneficios cuando las tasas bajan. Algo que no ha pasado ante el encarecimiento de la energía y los combustibles a nivel global, ¿cierto? Bueno, ahí está la información que queríamos compartir con ustedes también en esta edición. Cosas que obviamente nosotros comenzamos a escudriñar y ver en las noticias y comenzamos a entregárselas a ustedes también en esta jornada. Así es, ¿qué más tenemos por acá? No, tenemos mucha información, mucha música. Gasco Galvarino nos sigue acompañando y nos vamos a ir con Aldo Rams.

0: Es la hora 11, 2 minutos.
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0: Es la hora 11, 3 minutos.
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0: Es la hora 11:28 minutos.
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0: Es la hora 11:29 minutos.
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chiquillos, me han preguntado también a esta hora, bueno, aparte de la publicidad, sí, de los teléfonos publicitarios, a veces no tengo el teléfono a la mano, tengo que escuchar la publicidad primero, ¿ya? También me preguntaron acerca del aviso de defunción. Bueno, yo les puedo comentar que a las 14 horas 2 de la tarde se va a realizar la misa, ¿ya? Por si acaso, para que ustedes lo tengan en claro. A las 14 horas la misa para Sonia Aguilera Cárez, para que ustedes lo tengan en consideración, muchachos. 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Temperatura, a esta hora, para toda la gente que está en la sintonía, los que van en estos momentos en ruta viajando, también tenemos 19 grados. Vamos a llegar a una máxima hoy día de 24. Atención, a eso de las 4 de la tarde vamos a tener nubes y claros y la temperatura máxima. Qué bueno, ¿eh? Sí, sigan escribiéndonos a través del WhatsApp también. Consúltame, oye. Hoy día es el día de las consultas, ¿eh? Sí, sí, día de las consultas, póngale nomás. Ya. ¿Qué dice por acá? Atención, sí, me llegó un aviso por acá, un mensaje, para toda la gente, para todos los profesores, para los estudiantes. Hay un curso de monitor en seguridad minera de Serna Geomín, mira, vea. Sí, ahí tengo el dato para las personas que quieran el dato, se lo voy a entregar por acá. No hay problema. Ya, nos vamos con la música a esta hora. Andrés Calamaro, Coti Soroki.

ya, muy bien, son las 12 del día. Hoy está sonando la sirena, ¿no? Ya, perfecto, suena la sirena. A ver, ahí se escucha poquito, ¿no? Poquito se escucha. Sí. Sí. Ya, vamos a decir que pongan más decibeles ahí al tema. No. ¿Se imagina? Ya. Oiga, queremos invitarle a que siga con nosotros la sintonía. Bueno, un ratito más nos conectamos con el carnaval tropical. Sí. Vamos a estar disfrutando de la buena música ahí durante toda esta jornada, muchachos. Así que la reiteramos a ustedes, ¿ah? La reiteramos. Siempre, siempre estamos ahí conectados con todos nuestros auditores, amigos que están en sintonía, ¿ya? Sí, oye, por ahí tenemos también el saludo para nuestros grandes amigos llamados hoy día, ¿cierto? A las Teresita, significa cosechadora, aquella que busca la luz. Así que este jueves 15 de octubre aproveche de los saluditos para todos ellos, ¿ah? Las llamadas por teléfono, las felicitaciones, chiquillos, ¿ah? Hágalo nomás sin problemas. Un abrazo gigantesco a todas las Teresitas entonces, ¿cierto? Y a las Maites de nuestro Chile también, ¿cierto? Sí, ¿ah? A todas un feliz día para que puedan disfrutar junto a nosotros, ¿eh? Ya, perfecto, nos vamos con Amor Gitano, sí, con Alejandro Fernández y Beyoncé también, bendición musical de nuestros amigos que están por ahí en la sintonía. Sí, mándenos su consulta nomás, amigo Roberto. ¿Qué pasó, Roberto? Dígame nomás. Nosotros seguimos acá en la radio ya.

0: Es la hora 12:06.
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vamos a seguir acompañándoles en esta edición del programa a través de la frecuencia 93.9, chiquillos. Enviamos un cariñoso saludo en este carnaval ranchero tropical a todos ustedes. Les invitamos a dejar peticiones musicales, saluditos. 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Así que están invitados, pues, a compartir junto a nosotros. Déjenos sus peticiones, saluditos. No hay problema. 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Ya, oye, nos vamos a ir con los intocables de Chile, los talismanes, ¿ah? Sí, tremendo, como siempre. Aquí están con Cuéntale. La séptima región.

Ya son las 12:26 minutos, chiquillos. Aprovechamos de invitarlos a estar conectados con la gran programación de la Magistral FM en el día de hoy. 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Sí, 12:26 minutitos, chiquillos. Gracias por los llamados telefónicos, los saluditos también por ahí, las consultas también que nos han faltado hoy día.

ahí hay que estar atento también a la publicidad. Cada media hora, ¿cierto?, salen los avisos, anuncios publicitarios, chiquillos. Los teléfonos también ahí están siempre. No hay problema. Ahí usted me avisa nomás. ¿Ya? Muy bien. Vamos con la música. Nos vamos con Mix Toñito Ríos, Mujer Suele. Hay mucho más con Embrujo Ranchero.

0: Es la hora 12:33 minutos.
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agosto. Soy abogado de la Corporación de Asistencia Judicial de la Unidad Jurídica de Galvarino. Hoy quiero contarles que la Corporación de Asistencia Judicial es una institución pública que tiene por objetivo facilitar el acceso a la justicia, entregando orientación y asesoría jurídica gratuita a las personas que lo necesitan. En Galvarino estamos atendiendo el segundo y el cuarto jueves de cada mes en la Biblioteca Municipal. La Corporación de Asistencia Judicial tiene como materias objeto de las cuales brindamos asesoría y representación judicial, principalmente en derecho de familia, con temas de pensión de alimentos, cuidado personal de niños, niñas y adolescentes, materias de relación directa y regular o visitas, como conoce comúnmente la gente, materias de filiación y otras. Además, vemos algunos asuntos civiles como problemas relacionados con contratos, rectificación de partidas de nacimiento, interdicciones, entre otros. Es importante recordar que cualquier persona puede acercarse a solicitar orientación jurídica. Por eso, los dejamos invitados e invitadas a todos los vecinos y vecinas de la comuna de Galvarino y sus alrededores a que se acerquen a la Corporación de Asistencia Judicial de Galvarino y estaremos encantados de poder atender. Quiero abordar con ustedes una pequeña cápsula, ¿cierto?, informativa, referente a una de las materias que más tramitamos en la corporación, que corresponde a los divorcios. Entonces, una de las principales preguntas que nos hacen al momento de solicitar información y orientación es, primero dicen, abogado, bueno, ¿qué documentos necesito para tramitar mi divorcio? Yo le digo, bueno, primero necesitamos su certificado de matrimonio para saber que están casados. Eso lo pueden obtener directamente en el registro civil. Luego necesitamos la copia del acta de matrimonio, que es un documento distinto, pero también lo pedimos en el registro civil. Necesitamos el certificado de nacimiento de los hijos e hijas que hayan nacido del matrimonio y también, que puede ser, aquellos que hayan nacido con posterioridad a la separación de hecho. También necesitamos el nombre y los datos de dos testigos. Y aquí es importante que sepan que no necesitamos que vengan, sino solamente los datos. El nombre, el RUT, el domicilio y algún número telefónico. Necesitamos también un certificado de residencia. Si es un divorcio de mutuo acuerdo, necesitaremos un certificado de residencia tanto del marido como de la mujer. Si es que hicieron un cese de convivencia, necesitamos copia del cese de convivencia. Y en caso de que exista alguna propiedad que haya sido adquirida dentro del matrimonio, también necesitamos un documento que normalmente es un certificado de dominio vigente de la propiedad. Por lo tanto, ahí están los documentos que necesitamos. Y además, nos preguntan y me dicen, bueno, abogado, ¿cuánto tiempo tiene que pasar para que yo me pueda divorciar? Aquellos que también puedan querer contraer matrimonio nuevamente, ¿cierto? Entonces, tenemos normalmente dos o tres formas de tramitar el divorcio. La primera es que sea de mutuo acuerdo. Solamente necesitan estar separados, de hecho, un año. Ahí se pueden divorciar, ¿cierto? De mutuo acuerdo. Pero si es que uno de ellos quiere divorciarse y el otro no, como nos tocó en un caso el día de hoy donde estuvimos atendiendo, uno quería divorciarse y el otro no. La ley, ¿qué es lo que nos dice? Tienen que estar separados, de hecho, a lo menos 3 años. Que eso es un divorcio unilateral. 3 años separados, de hecho. Y tenemos una última figura que es el famoso divorcio por culpa, o divorcio por culposo, que es un divorcio que no exige un plazo, ¿bien? Pero exige que se haya transgredido, ¿cierto? Que se haya incumplido alguno de los deberes que impone el matrimonio. Por ejemplo, la fidelidad. Pero hay que tener medios de prueba para que lo acreditemos. No nos sirve eso que una persona me contó, que alguien me dijo. No, no, no. Tiene que ser a través de documentos, de algo que realmente sepamos y podamos acreditar ante un tribunal de justicia que efectivamente se cometió este acto, que atenta contra los deberes

0: del matrimonio. Por lo tanto, tenemos tres tipos de divorcio y podemos prestar y orientar asesoría jurídica y representación a aquellas personas que así lo requieran. Nuevamente los dejamos invitados a que puedan acercarse a la Corporación de Asistencia Judicial de la Unidad Jurídica de Galvarino con la finalidad de requerir orientación y asesoría. Muchas gracias.
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1: Seguimos acompañándoles en esta jornada de hoy a través de la frecuencia 93.9. 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Bueno. Ahora, junto a ellos, vamos a seguir disfrutando de más canciones y más éxitos. Hoy nos vamos a ir con Tu Jardinero de los Lumaquinos Alegres. Claro, la petición musical ahí de nuestros auditores que están pero a full participando con nosotros.

música, entretención y compañía no para esta hora, la magistral, por supuesto, Magistral FM, chiquillos. La recordamos, como siempre usted puede estar conectado con nosotros sin problemas. Y aquí estaremos entregándoles nuestra gran compañía. Nuestros amigos de Frutillería El Gillo, Almacén El Gillo Express, nos acompañan en esta jornada. Le invitamos a ustedes también a ser parte de esta gran alternativa musical hoy día. Sí, oye, les vamos a contar que tenemos por acá ya los Romeos de la Cumbia, ¿cierto? Para poder escuchar. Y obviamente le invitamos también a que usted permanezca con nosotros en la sintonía, porque después de este tema nos vamos a la pausa comercial y seguimos con más, chiquillos.

0: Es la hora 13:03 minutos. Es la hora 13:03 minutos.
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En Radio Magistral tenemos el sentimiento de comunicar el sensible fallecimiento de nuestro querido esposo, padre, hermano, suegro, abuelito, amigo y vecino, don Manuel Leonidas Inostroza Godoy, que en paz descansa. Fallecido este 14 de octubre en Alto Ilogüe, Galvarino. Está siendo velado en la que fuera su casa habitación ubicada en Alto Ilogüe, Galvarino, y sus funerales se realizarán este sábado 17 de octubre, saliendo de su casa a las 12 horas hacia la ciudad de Cholchol, donde se oficiará un servicio religioso en la iglesia adventista y posteriormente saldrá el cortejo en dirección al cementerio de Cholchol. Reiteramos, tenemos el sentimiento de comunicar el fallecimiento de don Manuel Leonidas Inostroza Godoy, que en paz descansa. Fallecido este 14 de octubre en Alto Ilogüe, Galvarino. Está siendo velado en la que fuera su casa habitación ubicada en Alto Ilogüe, Galvarino, y sus funerales se realizarán este sábado 17 de octubre, saliendo de su casa a las 12 horas hacia la ciudad de Cholchol, donde se oficiará un servicio religioso en la iglesia adventista y posteriormente saldrá el cortejo en dirección al cementerio de Cholchol. En memoria de don Manuel Leonidas Inostroza Godoy, que en paz descansa, comunica a la familia Inostroza Ávila una gentileza de Funeraria Jiménez.

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0: estamos acompañándoles en esta edición del programa, claro que sí, en la Radio Magistral, ¿eh?
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0: Claro que sí, oiga, les invitamos a estar ahí conectados en esta subjornada de hoy. Y vamos a seguir con buena música, éxito tras éxito, vamos a estar aquí acompañándoles, ¿eh? Y les invitamos también a dejar sus peticiones musicales, saluditos, como siempre. ¿Le parece o no le parece? Perfecto. Ya pues, nos vamos a ir con esta canción que nos pidieron. ¿Cómo se llama? Ah, ya, perfecto. Y me da vergüenza. Mira, los perros del monte se vienen a esta hora.

0: Peña, oye.
1: Es la hora 13:30 minutos.
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1: Es la hora 13:30 minutos.
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0: En Radio Magistral tenemos el sentimiento de comunicar el fallecimiento de nuestra querida madre, hermana, tía, cuñada, amiga y vecina, señora Sonia Inés Aguilera Cárez, que en paz descansa. Fallecida este martes 13 de octubre en Galvarino. Está siendo velada en el velatorio San Antonio de Padua, ubicado en calle Fresia, frente a la plaza. Y sus funerales se realizarán este jueves 15 de octubre a las 14 horas, donde se realizará un servicio religioso en la iglesia católica. Y posteriormente saldrá el cortejo en dirección al cementerio municipal de Galvarino. Reiteramos, tenemos el sentimiento de comunicar el fallecimiento de nuestra querida madre, hermana, tía, cuñada, amiga y vecina, señora Sonia Inés Aguilera Cárez, que en paz descansa, fallecida este martes 13 de octubre en Galvarino. Está siendo velada en el velatorio San Antonio de Padua, ubicado en calle Fresia, frente a la plaza, y sus funerales se realizarán este jueves 15 de octubre a las 14 horas, donde se realizará un servicio religioso en la iglesia católica. Posteriormente, saldrá el cortejo en dirección al cementerio municipal de nuestra ciudad. En memoria de la señora Sonia Inés Aguilera Cárez, que en paz descansa, comunica la familia Aguilera Cárez. 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

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La Corporación de Asistencia Judicial tiene como materias objeto de las cuales brindamos asesoría y representación judicial, principalmente en derecho de familia, con temas de pensión de alimentos, cuidado personal de niños, niñas y adolescentes, materias de relación directa y regular o visitas, como conoce comúnmente la gente, materias de filiación y otras. Además, vemos algunos asuntos civiles como problemas relacionados con contratos, rectificación de partidas de nacimiento, interdicciones, entre otros. Es importante recordar que cualquier persona puede acercarse a solicitar orientación jurídica. Por eso, los dejamos invitados e invitada a todos los vecinos y vecinas de la comuna de Galvarino y sus alrededores a que se acerquen a la Corporación de Asistencia Judicial de Galvarino y estaremos encantados de poder atender. Quiero abordar con ustedes una pequeña cápsula, ¿cierto?, informativa, referente a una de las materias que más tramitamos en la corporación, que corresponde a los divorcios. Entonces, una de las principales preguntas que nos hacen al momento de solicitar información y orientación es, primero dicen, abogado, bueno, ¿qué documentos necesito para tramitar mi divorcio? Yo le digo, bueno, primero necesitamos su certificado de matrimonio para saber que están casados. Eso lo pueden obtener directamente en el registro civil. Luego necesitamos la copia del acta de matrimonio, que es un documento distinto, pero también lo pedimos en el registro civil. Necesitamos el certificado de nacimiento de los hijos e hijas que hayan nacido del matrimonio y también, que puede ser, aquellos que hayan nacido con posterioridad a la separación de hecho. También necesitamos el nombre y los datos de dos testigos, y aquí es importante que sepan que no necesitamos que vengan, sino solamente los datos, el nombre, el RUT, el domicilio y algún número telefónico. Necesitamos también un certificado de residencia. Si es un divorcio de mutuo acuerdo, necesitaremos un certificado de residencia tanto del marido como de la mujer. Si es que hicieron un cese de convivencia, necesitamos copia del cese de convivencia. Y en caso de que exista alguna propiedad que haya sido adquirida dentro del matrimonio, también necesitamos un documento que normalmente es un certificado de dominio vigente de la propiedad. Por lo tanto, ahí están los documentos que necesitamos. Y además, nos preguntan y me dicen, bueno, abogado, ¿cuánto tiempo tiene que pasar para que yo me pueda divorciar? Aquellos que también puedan querer contraer matrimonio nuevamente, ¿cierto? Entonces, tenemos normalmente dos o tres formas de tramitar el divorcio. La primera es que sea de mutuo acuerdo. Solamente necesitan estar separados, de hecho, un año. Ahí se pueden divorciar, ¿cierto? De mutuo acuerdo. Pero si es que uno de ellos quiere divorciarse y el otro no, como nos tocó en un caso el día de hoy donde estuvimos atendiendo, uno quería divorciarse y el otro no. La ley, ¿qué es lo que nos dice? Tienen que estar separados, de hecho, a lo menos 3 años. Que eso es un divorcio unilateral. 3 años separados, de hecho. Y tenemos una última figura que es el famoso divorcio por culpa, o divorcio por culposo, que es un divorcio que no exige un plazo, ¿bien? Pero exige que se haya transgredido, ¿cierto? Que se haya incumplido alguno de los deberes que impone el matrimonio. Por ejemplo, la fidelidad. Pero hay que tener medios de prueba para que lo acreditemos. No nos sirve eso que una persona me contó, que alguien me dijo. No, no, no. Tiene que ser a través de documentos, de algo que realmente sepamos y podamos acreditar ante un tribunal de justicia que efectivamente se cometió este acto que atenta contra los deberes del matrimonio. Por lo tanto, tenemos 3 tipos de divorcio y podemos prestar y orientar asesoría jurídica y representación a aquellas personas que así lo requieran. Nuevamente los dejamos invitados a que puedan acercarse a la Corporación de Asistencia Judicial de la Unidad Jurídica de Galvarino con la finalidad de requerir orientación y asesoría. Muchas gracias. La municipalidad

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1: 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Ahí estamos en vivo, tremendo temazo también, temazo musical a esta hora. Para acompañarles con los éxitos de la radio magistral, claro que sí. Ahí estábamos escuchando El Anillo en el Bolsillo de Marioso y la Onda Llanera, chiquillos. Bueno, ustedes están ya más que invitados a seguir disfrutando de nuestra jornada. Sí, la invitación es para que siga enviándonos sus peticiones, saluditos a esta hora. Ah, no hay problema. Buenas tardes, amigo. ¿Podría enviarle un gran saludo para el regalón de las mujeres de la región? Hoy se encuentra de cumpleaños. ¿Ay, de quién estamos hablando? Él se llama Joaquín Guayquimil Vázquez, dice por acá. ¡Ájale! Ya pues, es del sector Nilpe, dice. Le saludo a su sobrino Fernando y Connie. Ah, con la canción Me gustan todas de los rancheros de plata, dice por acá. Tenemos la canción por ahí de los rancheros de plata, ¿no? Me gustan todas, dice. Ah, ya. Veamos si la tenemos. Ya, sí, aquí la tenemos. Me gustan todas de los rancheros de plata, mira, ¿eh? ¿Ah? Sí, dice por ahí el que come en varias partes no tiene hambre, dice. ¿Será el ejemplo del amigo ahí o no? Ya, le mandamos un saludito grande a esta hora, por supuesto, en su cumpleaños. Y les invitamos entonces a escuchar este tremendo temazo. Aquí están los rancheros de plata.

0: Vamos a la pausa y ya volvemos, chiquillos. Quédense con nosotros.
1: Ok, ok. Seguimos vacilando.
2: Es la hora 14. 2 minutos.
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2: Es la hora 14, 3 minutos.
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Ya muy bien, amigos, aquí estamos ya listos para seguir disfrutando de la programación a esta hora de la tarde. Sí, señores y señores, vamos a seguir disfrutando de los éxitos que a esta hora sí se nos metieron algunos temas por ahí del corte latino, chiquillos. Bueno, pero aquí estamos listos y presentes para poder acompañarles en esta edición del programa. Claro, ustedes aprovechen de mandarnos sus peticiones, saluditos y todo lo que ustedes necesiten, chiquillos, en este día. ¿Cierto? En un ratito más nos conectamos con la plataforma. Plataforma informativa que ya está lista, chiquillos. Aprovechamos de saludarlos. Un abrazo. Que estén muy bien, ¿ah? Sí, más ratito nos vemos. Más rato a las 20 horas, sí. Vamos a estar por acá también. Saludos.

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1: Es la hora 14:34 minutos.
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3: Nueva encuesta de la Cámara de Comercio indica que nuestra región sigue con tendencia a la baja, con menor consumo, reflejando así que no hay recuperación en el sector del comercio. Anoche en Labranza una acumulación de gas habría provocado una explosión, la cual hizo que las paredes del inmueble se desprendieran antes de que se iniciara un voraz incendio, afectando gravemente a un hombre de 60 años quien vivía solo y mantenía una cocinilla y una estufa al interior del inmueble. En las últimas horas, Carabineros detuvo un tiempo récord a un sujeto en una casa ocupa por homicidio en Lautaro. El sujeto poseía 16 reiteraciones por distintos hechos delictuales.

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3: Carabineros de la primera comisaría de Lautaro detuvieron en tiempo récord a un hombre de 39 años de edad por el delito de homicidio, luego que a las 22:30 horas de este miércoles, en el corazón de Lautaro, en Avenida O'Higgins, fue encontrado un hombre de 57 años con lesiones atribuibles a terceros, quien falleció en el lugar pese a los esfuerzos de personal del SAMU. Lo anterior, en el contexto de la flagrancia, Carabineros inició diligencias que permitieron la detención del presunto autor en un inmueble abandonado y utilizado como casa ocupa en la calle Colón de Lautaro. El teniente coronel Freddy Huenún, subprefecto de los servicios de la prefectura de Cautín, conversó con Plataforma Informativa. Esto señaló:
4: ante este lamentable hecho, personal de la primera comisaría de Lautaro efectuó la detención de una persona adulta por el delito de homicidio, toda vez que momentos antes había sido hallada una persona en la vía pública fallecida. De las diligencias efectuadas, Carabineros logró la identificación de una persona en tiempo récord. De esta forma, se estableció que esta persona poseía 16 reiteraciones por distintos delitos. Ante este hecho, se dio cuenta el Ministerio Público, donde la Fiscalía Local de Lautaro instruyó las diligencias a cargo del personal CIP de Lautaro como del equipo especializado de la OCA.
3: Tal como lo señaló el teniente coronel Freddy Huenún, el imputado registra 16 detenciones anteriores por delitos como lesiones graves, amenazas, robo en lugar no habitado y robo con intimidación, entre otros. Por instrucción de la Fiscalía, el detenido pasa este jueves a control de la detención. En tanto, la investigación quedó a cargo de la CIP y el Labocar de Carabineros.

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1: Eran las 22:30 horas de este miércoles cuando una potente explosión alertó a los vecinos de la calle Ignacio de Loyola en el sector ribereño de Labranza. Al salir, los pobladores vieron que el fuego estaba consumiendo una vivienda de material ligero de un piso y al acercarse observaron desnudo a su único morador.

0: Porque ya no le quedaba ropa, estaba en llamas. Los propios vecinos lograron rescatarlo con graves quemaduras y alertaron de inmediato a bomberos. Tras la alarma, una unidad de la localidad de Labranza y tres compañías desde Temuco acudieron a la emergencia, logrando controlar el fuego antes de que se propagara a inmuebles vecinos. Según relataron los pobladores, la víctima, un hombre de aproximadamente 60 años, vivía solo y mantenía una cocinilla y una estufa al interior del inmueble. Las primeras hipótesis apuntan a que una acumulación de gas habría provocado la explosión, la cual hizo que las paredes del inmueble se desprendieran antes de que se iniciara el incendio. Lo resumió el capitán de la décima compañía de bomberos, Pablo Castillo, al micrófono de Plataforma Informativa.
1: Pablo Castillo, capitán de décima compañía.
2: Capitán, ¿qué emergencia se produjo esta noche?
1: Alrededor de las 22:30 horas de la noche, el Cuerpo Bombero de Temuco despachó una alarma en el sector de Labranza, en Villa Labranza, tratándose de fuego en una casa de habitación, afectando una vivienda de un piso y una persona lesionada lamentablemente.
2: ¿Qué se sabe de la dinámica de los hechos que habrían ocurrido?
1: Hasta el momento estábamos, el Departamento de Estudios Técnicos está haciendo la investigación de lo sucedido. Apenas ya tengamos la información, vamos a emitir los informes correspondientes.
2: Aparentemente sí, se vería una explosión.
1: Sí, aparentemente podría ser una explosión por acumulación de gas.
2: ¿Y hay una persona lesionada?
1: Sí, lamentablemente hay una persona lesionada que fue trasladada por el SAMU al Hospital Regional de Temuco.
2: ¿Se controló antes que el fuego afectara a otras viviendas?
1: Sí, exactamente, se controló el siniestro para que no se vieran más viviendas afectadas.
0: En Plataforma Informativa hablan los protagonistas de la noticia. Escuchamos al capitán de la décima compañía de bomberos, Pablo Castillo, refiriéndose a esta vivienda que resultó con daños totales. El personal de la subcomisaría de carabineros de Labranza, como del Departamento de Investigación de Incendios del Cuerpo de Bomberos de Temuco, acudieron al lugar para así determinar las causas del hecho. En tanto, el herido, en gravedad extrema, fue trasladado por el SAMU al Hospital Regional de Temuco.
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0: Ayer anticipábamos las molestias que significaban para el gobernador de la Araucanía, René Zafirio, la lentitud con que el Ministerio Público llevaba adelante denuncias por ellos realizadas. Pues bien, recientemente el gobernador de la Araucanía entregó declaraciones porque se amplió la querella presentada por el Consejo de Defensa del Estado en el marco del caso Fundación Local, donde se investigan más de 2.100 millones de pesos de recursos públicos.
4: Valoro la decisión del Consejo de Defensa del Estado de presentar una querella contra el exgobernador y otras 31 personas por los 2.100 millones de pesos que se investigan en la causa denominada Fundación Local. Confío en que la llegada de un nuevo fiscal regional permita que la Fiscalía suelte el freno de mano que ha afectado el avance de estos procesos judiciales. Como gobierno regional vamos a perseverar en la persecución de las responsabilidades civiles y penales, porque necesitamos recuperar el dinero defraudado que pertenece a toda la región. Solo para que se tenga una idea, estos 2.100 millones son exactamente la cifra que necesitamos hoy para construir el CESFAM provisorio de Pueblo Nuevo en Temuco, que se incendió. El agua potable rural de Piedra Alta en el Budi, por ejemplo, o la unidad de diálisis en Purén. Ustedes me dieron un mandato y lo voy a seguir cumpliendo. Los recursos para las necesidades, no para las amistades. De eso se trata, precisamente hacer justicia.
0: Hemos escuchado la voz de los protagonistas, la declaración del gobernador de la Araucanía, René Zafirio, tras la ampliación de la querella que presentó el Consejo de Defensa del Estado en el marco del caso Fundación Local, donde se investigan más de 2.100 millones de pesos en recursos públicos.
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0: Ahora hablaremos de una situación que observamos a diario en las 32 comunas, en Cautín y Malleco. Hay una nueva encuesta que publicó esta mañana la Cámara de Comercio, la cual indica que nuestra región, Cautín y Malleco, sigue con tendencia a la baja, es decir, con menor consumo, reflejando así que no hay recuperación del sector. El presidente de la Cámara de Comercio y Turismo de la Araucanía, Gustavo Valenzuela, conversó con Plataforma Informativa y con Peras y Manzanas nos graficó la grave situación que atraviesa el sector comercio.
6: Como Cámara de Comercio, Servicio Turismo de la Araucanía, nos preocupa las nuevas cifras que han salido reflejadas en la encuesta que hemos sacado junto con nuestra Cámara Nacional de Comercio. En ella refleja claramente que nuestra región, lamentablemente, sigue con una tendencia a la baja, con un menor consumo. La contracción real anual, estamos hablando de un 4.6%, y en los primeros 6 o 9 meses de año, una baja del 5.9%, lo que refleja claramente de que no hay una recuperación del sector, y lo que hace pensar que las acciones que se han tomado no han sido las más objetivas y que no han generado ninguna reacción en el consumidor. Hay una contracción real en lo que significa el consumo por parte de las familias, porque obviamente están destinando sus fondos a otros gastos que son mucho más necesarios, o bien no haciendo gastos que debiesen hacer y postergándolos para cuando la economía, cuando ellos se sientan también más seguros de que esta situación que estamos viviendo como país se revierta. Nos preocupa que la autoridad tome acciones reales y concretas y que sean efectivas para poder reactivar la economía, reactivar el comercio, sobre todo en esta región que tanto lo necesita, ya que da la mayor cantidad de empleabilidad, puestos justos, trabajos permanentes, y eso es fundamental para recuperar una región que hoy día está dentro de las que tiene los menores índices de crecimiento, desarrollo, sobre todo en el ámbito económico. Considerando que el IPC acumulado en los últimos 12 meses está en un 4.1% entre estos meses hasta el mes de septiembre de 2026, y obviamente también el alza en el desempleo, que nuestra región ya supera el 10%, un 10.1%, lo que es mucho y es muy alto comparativamente también con la estadística a nivel país. Por lo tanto, tenemos muchos factores que influyen en que sigamos siendo una región postergada en el crecimiento y en el desarrollo, y sobre todo en lo que todos queremos, en el poder encontrar trabajo, en poder encontrar sustento para el hogar, y eso también depende de las acciones que el gobierno tome para poder revertir esta mala situación que estamos pasando hoy. Para terminar, y puedo concluir de que esto obviamente también está afectando al turismo, en la cantidad de visitantes que hoy tenemos en la región son bastante menos de los que teníamos hace unos años atrás, sobre todo ante la pandemia. Hay que recuperar esos índices de visitantes que nos tenían acostumbrados también al turismo de compra. Por ejemplo, en el caso de los argentinos, lo que hacía elevar muy importantemente las ventas en nuestro sector. Hay que activar, hay que hablar con las autoridades correspondientes respecto, por ejemplo, mismo Sernatur. Sernatur debe destinar recursos que no los tiene hoy día. Sabemos muy bien que los recursos de Sernatur son muy limitados, pero también hay que pensar en eso. El gobierno regional, el gobierno central, tiene que pensar en reactivar el turismo, porque es el factor muy importante para que esta región, que tiene parajes realmente preciosos, hermosos, únicos incluso, que tenemos todo en una región: nieve, lagos, ríos, termas, mar, todo lo que queremos. Por eso activemos el turismo, y con eso también ayudamos a activar la economía, el comercio y también obviamente los ingresos de las familias de nuestra región de la Araucanía.
0: Lo dijo Gustavo Valenzuela en su calidad de presidente de la Cámara de Comercio y Turismo de la Araucanía. A la baja las cifras del comercio.
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0: Detectives de la Brigada de Investigación Criminal, BICRIM Villarrica, junto a su equipo modelo territorial cero, detuvieron a 3 personas mayores de edad por el delito de microtráfico de drogas. Esto en un procedimiento desarrollado en la comuna de Pucón. La investigación, realizada en coordinación con la Fiscalía Local de esa comuna, se originó a partir de antecedentes que daban cuenta de la presunta comercialización de sustancias ilícitas al interior de un inmueble de dicha comuna. A partir de estos antecedentes, los oficiales policiales desarrollaron diversas diligencias investigativas, las que incluyeron análisis criminal, inteligencia policial y la aplicación de técnicas investigativas que están contempladas en la ley 20.000, logrando establecer la actividad ilícita denunciada. Con esos resultados, la PDI gestionó ante el Ministerio Público las respectivas órdenes judiciales de entrada y registro y detención, las que fueron materializadas durante la noche de este miércoles, según lo señaló Marcelo Mazaro, jefe de la Vicrim Villarrica.
7: A través del equipo Modelo Territorial Cero, desarrolló una investigación con microtráfico de drogas en la comuna de Pucón, que permitió gestionar una orden judicial de entrada y registro a un inmueble. Durante el procedimiento se detuvo a 3 personas y se incautaron 25,01 gramos de cannabis sativa, equivalentes a 25 dosis, avaluadas en 125 mil pesos, y 9,81 gramos de clorhidrato de cocaína, correspondientes a 19 dosis, avaluadas en 190 mil pesos. Además, se incautaron municiones de distintos calibres, una balanza digital y dinero en efectivo. Los 3 detenidos serán puestos a disposición del juzgado de garantía de Pucón durante la jornada de hoy para el respectivo control de detención. La PDI reitera su compromiso con la seguridad de la comunidad e invita a la ciudadanía a denunciar oportunamente hechos relacionados con el microtráfico de drogas, contribuyendo a prevenir este tipo de delitos y fortalecer la seguridad en nuestros barrios. Buenos días.
0: Gracias, Marcelo. Lo señaló. La Policía de Investigaciones en las últimas horas detuvo a 3 personas por microtráfico de drogas en la turística comuna de Pucón. Hay una muy buena noticia. Entre tanta noticia llamativa por su estructura, la policial, por delincuentes que están realizando sus diabluras en distintas comunas, la tragedia vivida anoche en Labranza con ese incendio en que un hombre resultó quemado y está debatiéndose entre la vida y la muerte hoy en el hospital, el homicidio en pleno centro de Lautaro aflora una luz importante. Vamos a hablar de las cosas positivas que también tiene nuestra región. Son mucho más que las negativas. Cautín y Malleco se destacan por su belleza natural. Y esto se ve reflejado todos los años en una actividad organizada por la Sociedad de Fomento Agrícola de Temuco, la SOFO. Se viene ya la Expo SOFO 2026. A poco más de un mes de su realización, el director ejecutivo de SOFO, Carlos Rojas, resumió en punto de prensa lo que significa 4 días de la Expo SOFO en Temuco.
8: Primero agradecer a los medios de prensa que estén con nosotros el día de hoy en esta reunión informativa de lo que va a ser Expo SOFO 2026. Desde el 19 al 22 de noviembre se va a llevar a cabo esta edición número 94 de la feria, una feria que ya forma parte de la cultura, la ADN en nuestra región, y que este año hemos querido potenciar, hemos querido consolidarla como una plataforma del emprendimiento, de la innovación, en donde coexista la pequeña, la mediana y la gran agricultura. Hoy en día más que nunca necesitamos visibilizar una región con potencial, una región con capital humano, una región con potencial productivo, una región que se visibilice no solamente a Chile, sino que al mundo como una región que tiene cosas positivas, ¿ya? Y que no necesariamente seamos conocidos por las cosas negativas que nos han afectado. Así que estamos muy contentos de esta feria Expo SOFO 2026. Tenemos un programa nutrido para todas las edades, niños, adultos, agricultores, para la familia, y que vayan a disfrutar de cómo llevamos el campo a la ciudad, maquinaria, ganadería, gastronomía, cultura, artesanía, presencia de altas autoridades, y también hemos logrado desarrollar alianzas estratégicas con algunas organizaciones que nos permiten confluir en objetivos que hoy día requiere nuestra región, como lo es el caso de la Expo Mundo Rural de INDAP, que este año por primera vez se va a hacer en la región de la Araucanía. Históricamente es una feria de pequeña agricultura que se realiza en Santiago en general, y esta vez va a ser en el marco de ExpoSoft 2026. También la ExpoFosis de emprendimiento, que va a estar presente en ExpoSoft 2026. Y esto es una clara señal de cómo debemos integrarnos por una Araucanía más próspera. Así que estamos muy, muy contentos de poder dar a conocer esta feria como una plataforma de emprendimiento, de agricultura y de encuentro en nuestra región.
9: Respecto al vínculo con Argentina, cuando se habla de conflicto, ¿ustedes son capaces de hermanar a través de la...?
8: Absolutamente. Esta feria vienen destacados jurados argentinos del mundo ganadero, ovino y bovino, a juzgar lo que van a hacer los expositores de ganado, criadores que nos visitan anualmente. Tenemos una estrecha relación desde el mundo agrícola. Estuvimos presentes en la feria rural de Palermo, en Argentina. Tuvimos estrechos vínculos con el presidente de la Sociedad Rural Argentina. Le enviamos una invitación, la recibió y esperamos que nos acompañe también, de un gremio agrícola argentino que tiene un tremendo potencial en este país hermano al lado de la cordillera. Así que estamos felices también de poder ser un puente para estos efectos. El Expo Mundo Rural, que históricamente se desarrolla en Estación Mapocho, en el Estadio Nacional, este año hemos logrado generar una alianza estratégica con INDAP, que vio también una oportunidad de poder dar una plataforma a la pequeña agricultura de la Araucanía. Así que agradecer a INDAP de este esfuerzo también y este compromiso con nuestra región para poder llevar a cabo esta feria en la ExpoSoft. Esto se va a llevar a cabo el 19 al 22 de noviembre, desde las 10 de la mañana hasta las 9 de la noche aproximadamente. Hay un costo de adultos mayores de 2.000 pesos, los niños hasta los 12 años pagan 1.000 pesos, los adultos general 4.000, y los vehículos también tienen un costo para poder estacionar.
0: Escuchamos al director ejecutivo de SOFO, Carlos Rojas, refiriéndose al lanzamiento de la 94ª versión de la ExpoSoft, la gran feria del campo chileno. Este año la ExpoSoft reunirá de forma inédita, tal como lo señalaba Carlos Rojas, a la Expo Mundo Rural y la ExpoFosis, convirtiendo así nuestra región de la Araucanía en el punto de encuentro de la agricultura nacional. Y de esta forma estamos concluyendo una nueva edición de la plataforma informativa. Hacemos un recorrido diario desde La Paz a La Esperanza y vamos de mar a cordillera, 32 comunas en sintonía, con el trabajo en la unidad técnica de don Artemio García. Gracias, Artemio, como cada mediodía. La edición y conducción periodística de un servidor. Recuerde usted que tenemos un compromiso. Le habla Lucho Vergara. Y nos encontramos mañana en Plataforma Informativa.
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18 graditos. ¿Qué dice? ¿Qué dijo? Había abierto la página acá del tiempo. 3 de la tarde, 19 minutitos. Ya, pero ahora igual vamos a revisar los graditos. 24 grados, es que estaba pensando en eso, porque hace calor. Hace calor, de verdad que hace calor. Y mañana va a ser más. Exactamente, estamos teniendo 24 grados en Cholchol, también en Galvarino, 23 graditos en Traiguén, y para Traiguén me aparece aquí un rayito, ¿eh? Así que puede haber una nube tormentosa eso de las 6 de la tarde. 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

0: Es la hora 15:30.
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1: 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Extracto solicitud de proyecto de modificación de cauce descarga aliviadero Tormenta PAS Angamos Río Traillén, Aguas Araucanía, S.A. RUT 76.215.637-7, representada legalmente por José Torga Leyton, domiciliados para estos efectos en Vicuña Maquena, número 0202, comuna de Temuco, provincia de Cautín, región de la Araucanía, solicita permiso para realizar las obras de modificación de cauce en el río Traillén, sector descarga aliviadero de tormenta PEAS Angamos, ubicado en la intersección de calles Angamos y Belisario Prats, comuna de Traillén, provincia de Malleco, región de la Araucanía. La descarga se ejecutará en PVC de diámetro 450 milímetros, desde la PEAS Angamos hasta la descarga en el muro de alas en el río Traillén. El lugar del estudio se ubica en la comuna de Traillén, provincia de Malleco, región de la Araucanía, en la ribera del Traillén. Las coordenadas de las obras son las siguientes. Coordenadas descarga: norte, 5.763.289 metros; este, 703.545 metros; datum WGS 84 uso 18. En virtud de lo expuesto en los artículos NOS 41, 130 y 171 y siguientes del Código de Aguas, se solicitó conceder el permiso solicitado. Se acompañaron planos de ubicación, proyecto y otros antecedentes disponibles en DGA.

minutitos. 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

se ve para las demás personas. Hay embarazos que terminan demasiado pronto, guaguitas que fallecen antes de llegar a conocer el mundo, o pequeños que permanecen a veces unos días junto a su familia, y aunque su vida hayan sido breves, el amor que despiertan puede ser inmenso, al igual que el vacío que también dejan estas situaciones. Detrás de cada pérdida siempre hay historias, hay ilusiones. Y este es un dolor que yo creo que es bastante importante por lo mismo, porque no siempre se puede ver, o no, o otras personas quizás lo pueden suavizar o decir, oye, no, pero es que mira, tienes la posibilidad de tener un hijo de nuevo. Pero es un proceso de cada persona, y ese proceso es personal. No todas las personas viven los duelos de la misma manera. Algunas personas necesitan hablar, llorar, recordar, que validen esta emoción. Otras prefieren guardar silencio, pero yo creo que es uno de los dolores que no es totalmente comprendido. Hay otra frase también que siempre marca esta etapa: mejor que haya ocurrido ahora y no después. Palabras que, aunque muchas personas quizás la digan con intención de consolar, pueden terminar profundizando esta tristeza. Yo creo que ningún hijo reemplaza a otro, y una nueva oportunidad de ser madre o padre tampoco borra la historia ni el amor por quien ya no está. Además, este dolor no tiene una sola forma de la que se pueda manifestar, puede afectar emocionalmente a cualquier persona de la familia, y muchas veces se vuelve aún más difícil cuando el entorno no reconoce esta pérdida, como si no hubiera existido. Entonces yo creo que por ahí va en que el duelo se torne más largo. Por eso también hacemos esta invitación a acompañar con respeto, sin juzgar, sin comparar dolores, sin exigirle a nadie que supere las cosas que le pasan. A veces acompañar significa simplemente escuchar, estar presente, decir, no sé qué estás sintiendo exactamente, pero estoy aquí para ti. Entonces, en esta jornada, el recuerdo también se hace visible a través de que se conmemore este Día Internacional sobre la Concienciación del Duelo Gestacional y Neonatal.

con 52 minutitos. Oye, la mañana me había preguntado en Los Rancheros, o nos lo habíamos preguntado ayer, que ¿dónde estaba? ¿Dónde estaba Alex Vera? Alexander Vera. ¿Y qué voy a contar yo mañana en la hora de Los Rancheros? ¿Qué pasó? Novedades de ranchera en el espacio ranchero. Así que se va a tener que quedar con la duda hasta mañana a las 3 en punto.

Oye, vamos a revisar esta noticia porque yo creo que esto fue bastante grave, bastante grave. Y fue el fallecimiento de la paciente que denunció un abuso sexual en el hospital de Puerto Montt. Familia acusa graves irregularidades en el tema. Yo creo que es un caso delicado y estaba con un cáncer terminal. Creo que esto es una falta de respeto a su dignidad en ese estado tan vulnerable. Y bueno, la mujer de 50 años que denunció haber sido víctima de un abuso sexual en el interior del hospital Seminario de Puerto Montt falleció durante la madrugada del miércoles, mientras la investigación penal y administrativa sigue en curso. La paciente padecía una enfermedad hepática avanzada y, según su familia, se encontraba en una condición de alta vulnerabilidad cuando un hombre de 80 años, también hospitalizado, habría ingresado a su habitación cometiendo estos actos de connotación sexual. El imputado fue formalizado por abuso sexual por sorpresa y permanece hospitalizado por orden judicial mientras se evalúa su imputabilidad. Tras el caso, el hospital de Puerto Montt abrió un sumario administrativo y anunció un refuerzo de las medidas de seguridad. Sin embargo, la familia acusó posteriormente que se habrían cambiado sábanas, ropa y elementos personales de la paciente después del hecho, lo que, según sostiene, pudo afectar la preservación de la evidencia. La familia anunciaron también que van a seguir tomando acciones legales contra el recinto y contra quienes resulten responsables. Es una pena realmente. No sé, me deja sin palabra el estar viviendo una situación así. El proceso de la persona que fue vulnerada realmente lo encuentro grave. Bueno, hasta el momento el fallecimiento se atribuye a causas relacionadas con su enfermedad y no ha sido vinculada por el hospital como que haya tenido que ver el presunto abuso. Pero igual yo creo que esas cosas pueden afectar, digamos, la emocionalidad de cualquier persona que se vea vulnerada. Una noticia nada de buena, pero pasó aquí en nuestro país.

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0: Es la hora 16. 4 minutos.
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Y vamos a revisar acá, estaba mirando unos videitos de lo que pasó con BTS. BTS deslumbró a Chile con un show de alto impacto. Más de 60.000 fanáticas vibraron en el primero de sus tres conciertos. Durante poco más de 2 horas, dice por acá, los 7 integrantes desplegaron un repertorio de alrededor 23 canciones que combinaron con su más reciente álbum, Arirang, oye, la Army, que me digan cómo se pronuncia, con éxitos que marcaron su trayectoria, entre ellos Fake Love, Idol, Butter. Los elementos centrales del espectáculo fue su escenario en 360. Ah, ya, ese era el video que había visto, instalado en el centro del Estadio Nacional para permitir que los integrantes pudieran desplazarse y se acercaran a los fanáticos de distintos sectores. Ya, eso lo encontré súper poder llegar a todos los lugares ahí del concierto. Estaba lleno. Bueno, y una de las frases ahí que fue como quisieron darle un toque de cercanía, eso lo encontré fantástico, y que fue esta interacción entre BTS y sus seguidoras, donde dijo una frase bien, bien chilena. ¿La digo? ¿La digo o no la digo? Sí, estamos en Chile. Y dijo, fue lo que dijo ahí... chuta, no sé cómo se pronuncia en coreano, discúlpeme las army. Pero dijo que había llegado a Chile, me comí una empanada y estaba la raja. Eso fue lo que dijo él cuando estaba ahí en el escenario. Las army de Chile tienen una energía muy bacán. Y con eso cerró. Finalmente, no cerró, dijo Chile. Mejor país de Chile. Eso lo había escuchado yo en otro artista. Oye, ¿nos vamos con BTS? ¿Por qué no? Claro que sí.

0: Es la hora 16, 30 minutos.
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2: Buenos días, mi nombre es Matías Soto, soy abogado de la Corporación de Asistencia Judicial de la Unidad Jurídica de Galvarino. Hoy quiero contarles que la Corporación de Asistencia Judicial es una institución pública que tiene como objetivo facilitar el acceso a la justicia, entregando orientación y asesoría jurídica gratuita a las personas que lo necesitan. En Galvarino estamos atendiendo el segundo y el cuarto jueves de cada mes en la Biblioteca Municipal. La Corporación de Asistencia Judicial tiene como materias objeto de las cuales brindamos asesoría y representación judicial, principalmente en derecho de familia con temas de pensión de alimentos, cuidado personal de niños, niñas y adolescentes, materias de relación directa y regular o visitas como conoce comúnmente la gente, materias de filiación y otras. Además vemos algunos asuntos civiles como problemas relacionados con contratos, rectificación de partidas de nacimiento, interdicciones, entre otros. Es importante recordar que cualquier persona puede acercarse a solicitar orientación jurídica. Por eso los dejamos invitados e invitadas a todos los vecinos y vecinas de la comuna de Galvarino y sus alrededores a que se acerquen a la Corporación de Asistencia Judicial de Galvarino y estaremos encantados de poder atender. Quiero abordar con ustedes una pequeña cápsula, ¿cierto?, informativa, referente a una de las materias que más tramitamos en la corporación, que corresponde a los divorcios. Entonces, una de las principales preguntas que nos hacen al momento de solicitar información y orientación es, primero dicen, abogado, bueno, ¿qué documentos necesito para tramitar mi divorcio? Yo le digo, bueno, primero necesitamos su certificado de matrimonio para saber que están casados. Eso lo pueden obtener directamente en el registro civil. Luego necesitamos la copia del acta de matrimonio, que es un documento distinto, pero también lo pedimos en el registro civil. Necesitamos el certificado de nacimiento de los hijos e hijas que hayan nacido del matrimonio y también, que puede ser, aquellos que hayan nacido con posterioridad a la separación de hecho. También necesitamos el nombre y los datos de dos testigos. Y aquí es importante que sepan que no necesitamos que vengan, sino solamente los datos. El nombre, el RUT, el domicilio y algún número telefónico. Necesitamos también un certificado de residencia. Si es un divorcio de mutuo acuerdo, necesitaremos un certificado de residencia tanto del marido como de la mujer. Si es que hicieron un cese de convivencia, necesitamos copia del cese de convivencia. Y en caso de que exista alguna propiedad que haya sido adquirida dentro del matrimonio, también necesitamos un documento que normalmente es un certificado de dominio vigente de la propiedad. Por lo tanto, ahí están los documentos que necesitamos y además nos preguntan y me dicen, bueno, abogado, ¿cuánto tiempo tiene que pasar para que yo me pueda divorciar? Aquellos que también puedan querer contraer matrimonio nuevamente, ¿cierto? Entonces, tenemos normalmente dos o tres formas de tramitar el divorcio. La primera es que sea de mutuo acuerdo. Solamente necesitan estar separados, de hecho, un año. Ahí se pueden divorciar, ¿cierto? De mutuo acuerdo. Pero si es que uno de ellos quiere divorciarse y el otro no, como nos tocó en un caso el día de hoy donde estuvimos atendiendo, uno quería divorciarse y el otro no. La ley, ¿qué es lo que nos dice? Tienen que estar separados, de hecho, a lo menos 3 años. Que eso es un divorcio unilateral. 3 años separados de hecho. Y tenemos una última figura que es el famoso divorcio por culpa, o divorcio por culposo, que es un divorcio que no exige un plazo, ¿bien? Pero exige que se haya transgredido, ¿cierto? Que se haya incumplido alguno de los deberes que impone el matrimonio. Por ejemplo, la fidelidad. pero hay que tener medios de prueba para que lo acreditemos. No nos sirve eso que una persona me contó, que alguien me dijo. No. Tiene que ser a través de documentos, de algo que realmente sepamos y podamos acreditar ante un tribunal de justicia que efectivamente se cometió este acto que atenta contra los deberes del matrimonio. Por lo tanto, tenemos tres tipos de divorcio y podemos prestar y orientar asesoría jurídica y representación a aquellas personas que así lo requieran. Nuevamente los dejamos invitados a que puedan acercarse a la Corporación de Asistencia Judicial de la Unidad Jurídica de Galvarino con la finalidad de requerir orientación y asesoría. Muchas gracias.
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extractó solicitud de proyecto de modificación de cauce Río Cholchol, comuna de Cholchol. Aguas Araucanía, S.A., RUT 76.215.637-7, representada legalmente por José Torga Leyton, domiciliados para estos efectos en Vicuña Maquena, número 0202, comuna de Temuco, provincia de Cautín, región de la Araucanía, solicita permiso para realizar las obras de modificación de cauce en el río Cholchol, sector descarga aliviadero de Tormenta, ubicado en la intersección de las calles Teodoro Schmidt con Aldunate, hacia el río Cholchol, comuna de Cholchol, provincia de Cautín, región de la Araucanía. La descarga se ejecutará en HDPE de 250 milímetros de diámetro y se complementará con un muro de boca. El lugar del estudio se ubica en la comuna de Cholchol, provincia de Cautín, región de la Araucanía, en la ribera norte del Cholchol. Las coordenadas de las obras son las siguientes. Coordenadas descarga. Norte, 5.724.769 metros. Este, 687.130 metros. Datum, WGS 84, uso 18. En virtud de lo expuesto a los artículos NOS 41, 130 y 171 y siguientes del Código de Aguas, se solicitó conceder el permiso solicitado. Se acompañaron planos de ubicación, proyecto y otros antecedentes disponibles en DGA.

Oye, mirando otros videos y otras noticias de lo que pasó ayer en el concierto de BTS, hay una pareja, una pedida de matrimonio. ¡Qué bonito! Una ARMY doblemente feliz.

Araucanía porque bajaría la cuenta de luz un 3,9%. Después de haber subido un 47%, ahora va a bajar 3,9%, que se va a ver reflejado en enero 2027. ¿Notaron que la luz estaba súper, súper cara durante este año? Estuvo complejo. Desde el 1 de enero de 2027, las tarifas eléctricas tendrían una disminución promedio de 3,9% en la región, según lo anunciado por la ministra de Energía, Jimena Rincón. A nivel nacional, la baja promedio proyectada sería de 4,3%. La proyección considera que 13 de las 16 regiones que registrarían esta reducción serían Los Ríos, Magallanes, quienes tendrían alzas que habían sido más altas. Así que como que los porcentajes son diferentes en cada comuna.

0: michelada. No sé, algún regalito ahí con la baja de la luz.
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0: Es la hora 16, 58 minutos.
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saludando a quienes están en la sintonía, escuchándonos, entra bien a través de la 101.3, a quienes nos escuchan en Galvarino en la 93.9 y a quienes nos escuchan también en Cholchol en la 91.1. 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Es un calor. Yo estoy reclamando el calor ahora, con 24 grados. Que yo insisto, yo soy más team invierno. Yo estaba en la publicidad. En eso estaba Daniela. TDAH. 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Oye, la verdad, yo me tomaría una de helado de estos de no sé cómo se llaman. Sí. En Santiago le dicen cubo, pero yo soy del sur y nunca tuvimos helado en bolsa. Esos heladitos que vienen con juguito en bolsita, pero para ponérmelo en la espalda. Oye, qué calor.

24 minutitos. 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

Le voy a contar sobre que la OMS hizo un llamado por alerta de situaciones de obesidad en los niños. Alerta mundial por la obesidad infantil, una realidad que nos invita a actuar. Y este tema está preocupando cada vez más a las autoridades sanitarias, también a las familias, que es la obesidad infantil. Una problemática que se ha convertido en un importante desafío para la salud pública a nivel mundial. Las cifras son preocupantes. De acuerdo con la OMS, durante el año 2025, alrededor de 400 millones de niños, niñas y adolescentes de entre 5 y 19 años tenían sobrepeso en el mundo. De ellos, aproximadamente 170 millones vivían con obesidad. Y el resto de los menores tenía sobrepeso. ¿Qué crees tú que sea como lo que desencadena esto? Primero que todo, bajo mi opinión, yo creo que está también el tema de los alimentos procesados. El problema es que los alimentos procesados siempre son más económicos que los demás y por eso también incitan a la sociedad a que los prefiera. Esto también en conjunto con el hecho de que se utilicen más dispositivos electrónicos, pero no sé si están así. Yo recuerdo que a los que fuimos niños en los 90 también nos decían lo mismo por el tema así como de la televisión. No teníamos celular, tablet, cosas. Pero sí, había mucho, casi todos los comerciales que daban por la tele tenían que ver con golosinas para los niños. Yo creo que en ese tiempo vivimos también altas situaciones de obesidad infantil. Pero en este caso, la Organización Mundial de la Salud está preocupada porque no se ha ido regulando esto, sino que cada año va en aumento. Los factores que influyen encontramos el consumo frecuente de bebidas azucaradas, productos ultraprocesados, claro, la falta de actividad física, el aumento del tiempo frente a las pantallas y las dificultades que algunas familias se enfrentan para acceder a alimentos saludables. Exactamente. También influye el entorno, los hábitos que se aprenden en casa, las oportunidades que existan también en los establecimientos educacionales y las comunidades para practicar deporte, poder jugar al aire libre. El problema es que esto puede, si va en obesidad, puede aumentar el riesgo de desarrollar diabetes tipo 2, hipertensión más adelante, enfermedades cardiovasculares, además de afectar el bienestar emocional, el autoestima, especialmente cuando los niños enfrentan. Yo creo que esta es la parte más compleja también, enfrentar estas burlas, discriminación, comentarios también sobre su cuerpo. Igual la prevención no se trata de responsabilizar únicamente a los padres y a los niños, se trata de poder fomentar de alguna u otra manera una alimentación equilibrada y esto tiene que venir con una educación masiva. Y que bajen también, no sé, las cosas que son orgánicas, las frutas, las verduras, las carnes. Claro, porque sale mucho más barato comprar los tallarines, pan y un embutido que comprar algo saludable, si esto es una realidad. No podemos tapar los ojos. Las escuelas, los colegios, los municipios, los servicios de salud, las autoridades también tienen una responsabilidad al tener esta posibilidad, es decir, de facilitar el acceso a alimentos saludables, promover la actividad física, desarrollar acciones de prevención. Nos vamos a hacer una pausa y ya seguimos con más información.

0: Es la hora 17:31 minutos.
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2: Buenos días, mi nombre es Matías Soto, soy abogado de la Corporación de Asistencia Judicial de la Unidad Jurídica de Galvarino. Hoy quiero contarles que la Corporación de Asistencia Judicial es una institución pública que tiene por objetivo facilitar el acceso a la justicia, entregando orientación y asesoría jurídica gratuita a las personas que lo necesitan. En Galvarino estamos atendiendo el segundo y el cuarto jueves de cada mes en la biblioteca municipal. La Corporación de Asistencia Judicial tiene como materias objeto de las cuales brindamos asesoría y representación judicial, principalmente en derecho de familia, con temas de pensión de alimentos, cuidado personal de niños, niñas y adolescentes, materias de relación directa y regular o visitas, como conoce comúnmente la gente, materias de filiación y otras. Además, vemos algunos asuntos civiles como problemas relacionados con contratos, rectificación de partidas de nacimiento, interdicciones, entre otros. Es importante recordar que cualquier persona puede acercarse a solicitar orientación jurídica. Por eso, los dejamos invitados e invitada a todos los vecinos y vecinas de la comuna de Galvarino y sus alrededores a que se acerquen a la Corporación de Asistencia Judicial de Galvarino y estaremos encantados de poder atender. Quiero abordar con ustedes una pequeña cápsula, ¿cierto?, informativa, referente a una de las materias que más tramitamos en la corporación, que corresponde a los divorcios. Entonces, una de las principales preguntas que nos hacen al momento de solicitar información y orientación es, primero dicen, abogado, bueno, ¿qué documentos necesito para tramitar mi divorcio? Yo le digo, bueno, primero necesitamos su certificado de matrimonio para saber que están casados. Eso lo pueden obtener directamente en el registro civil. Luego necesitamos la copia del acta de matrimonio, que es un documento distinto, pero también lo pedimos en el registro civil. Necesitamos el certificado de nacimiento de los hijos e hijas que hayan nacido del matrimonio y también, que puede ser, aquellos que hayan nacido con posterioridad a la separación de hecho. También necesitamos el nombre y los datos de dos testigos, y aquí es importante que sepan que no necesitamos que vengan, sino solamente los datos, el nombre, el RUT, el domicilio y algún número telefónico. Necesitamos también un certificado de residencia. Si es un divorcio de mutuo acuerdo, necesitaremos un certificado de residencia tanto del marido como de la mujer. Si es que hicieron un cese de convivencia, necesitamos copia del cese de convivencia. Y en caso de que exista alguna propiedad que haya sido adquirida dentro del matrimonio, también necesitamos un documento que normalmente es un certificado de dominio vigente de la propiedad. Por lo tanto, ahí están los documentos que necesitamos y además nos preguntan y me dicen, bueno, abogado, ¿cuánto tiempo tiene que pasar para que yo me pueda divorciar? Aquellos que también puedan querer contraer matrimonio nuevamente, ¿cierto? Entonces, tenemos normalmente dos o tres formas de tramitar el divorcio. La primera es que sea de mutuo acuerdo. Solamente necesitan estar separados, de hecho, un año. Ahí se pueden divorciar, ¿cierto? De mutuo acuerdo. Pero si es que uno de ellos quiere divorciarse y el otro no, como nos tocó en un caso el día de hoy donde estuvimos atendiendo, uno quería divorciarse y el otro no. La ley, ¿qué es lo que nos dice? Tienen que estar separados, de hecho, a lo menos 3 años. Que eso es un divorcio unilateral. 3 años separados de hecho. Y tenemos una última figura que es el famoso divorcio por culpa, o divorcio por culposo, que es un divorcio que no exige un plazo, ¿bien? Pero exige que se haya transgredido, ¿cierto? Que se haya incumplido alguno de los deberes que impone el matrimonio. Por ejemplo, la fidelidad. pero hay que tener medios de prueba para que lo acreditemos. No nos sirve eso que una persona me contó, que alguien me dijo. No, no, no. Tiene que ser a través de documentos, de algo que realmente sepamos y podamos acreditar ante un tribunal de justicia que efectivamente se cometió este acto que atenta contra los deberes del matrimonio. Por lo tanto, tenemos tres tipos de divorcio y podemos prestar y orientar asesoría jurídica y representación a aquellas personas que así lo requieran. Nuevamente los dejamos invitados a que puedan acercarse a la Corporación de Asistencia Judicial de la Unidad Jurídica de Galvarino con la finalidad de requerir orientación y asesoría. Muchas gracias.
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se me había atravesado y un Cristian Nodal. Habíamos omitido las canciones nuevas de Cristian Nodal de hace como un año y medio. ¿Por qué habrá sido? ¿Por qué? Oye, sí, no había escuchado yo este tema.

es perder. 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Oye, vamos a escuchar este tema de Cristian Nodal. Hace dos

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1: Es la hora 18 en punto.
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6: Buenos días, mi nombre es María Soto, soy abogado de la Corporación de Asistencia Judicial de la Unidad Jurídica de Galvarino. Hoy quiero contarles que la Corporación de Asistencia Judicial es una institución pública que tiene por objetivo facilitar el acceso a la justicia, entregando orientación y asesoría jurídica gratuita a las personas que lo necesitan. En Galvarino estamos atendiendo el segundo y el cuarto jueves de cada mes en la biblioteca municipal. La Corporación de Asistencia Judicial tiene como materias objeto de las cuales brindamos asesoría y representación judicial, principalmente en derecho de familia con temas de pensión de alimentos, cuidado personal de niños, niñas y adolescentes, materias de relación directa y regular o visitas como conoce comúnmente la gente, materias de filiación y otras. Además vemos algunos asuntos civiles como problemas relacionados con contratos, rectificación de partidas de nacimiento, interdicciones, entre otros. Es importante recordar que cualquier persona puede acercarse a solicitar orientación jurídica. Por eso, los dejamos invitados e invitadas a todos los vecinos y vecinas de la comuna de Galvarino y sus alrededores a que se acerquen a la Corporación de Asistencia Judicial de Galvarino y estaremos encantados de poder atender. Quiero abordar con ustedes una pequeña cápsula, ¿cierto?, informativa, referente a una de las materias que más tramitamos en la corporación, que corresponde a los divorcios. Entonces, una de las principales preguntas que nos hacen al momento de solicitar información y orientaciones, primero dicen: abogado, bueno, ¿qué documentos necesito para tramitar mi divorcio? Yo le digo: bueno, primero necesitamos su certificado de matrimonio para saber que están casados. Eso lo pueden obtener directamente en el registro civil. Luego necesitamos la copia del acta de matrimonio, que es un documento distinto, pero también lo pedimos en el registro civil. Necesitamos el certificado de nacimiento de los hijos e hijas que hayan nacido del matrimonio y también, que puede ser, aquellos que hayan nacido con posterioridad a la separación de hecho. También necesitamos el nombre y los datos de dos testigos, y aquí es importante que sepan que no necesitamos que vengan, sino solamente los datos, el nombre, el RUT, el domicilio y algún número telefónico. Necesitamos también un certificado de residencia. Si es un divorcio de mutuo acuerdo, necesitaremos un certificado de residencia tanto del marido como de la mujer. Si es que hicieron un cese de convivencia, necesitamos copia del cese de convivencia. Y en caso de que exista alguna propiedad que haya sido adquirida dentro del matrimonio, también necesitamos un documento que normalmente es un certificado de dominio vigente de la propiedad. Por lo tanto, ahí están los documentos que necesitamos. Y además, nos preguntan y me dicen: bueno, abogado, ¿cuánto tiempo tiene que pasar para que yo me pueda divorciar? Aquellos que también puedan querer contraer matrimonio nuevamente, ¿cierto? Entonces, tenemos normalmente dos o tres formas de tramitar el divorcio. La primera es que sea de mutuo acuerdo. Solamente necesitan estar separados, de hecho, un año. Ahí se pueden divorciar, ¿cierto? De mutuo acuerdo. Pero si es que uno de ellos quiere divorciarse y el otro no, como nos tocó en un caso el día de hoy donde estuvimos atendiendo, uno quería divorciarse y el otro no, la ley, ¿qué es lo que nos dice? Tienen que estar separados, de hecho, a lo menos 3 años. Que eso es un divorcio unilateral. 3 años separados, de hecho. Y tenemos una última figura, que es el famoso divorcio por culpa o divorcio por culposo, que es un divorcio que no exige un plazo, bien, pero exige que se haya transgredido, ¿cierto?, que se haya incumplido alguno de los deberes que impone el matrimonio. Por ejemplo, la fidelidad. Pero hay que tener medios de prueba para que lo acreditemos. No nos sirve eso que una persona me contó, que alguien me dijo. No. Tiene que ser a través de documentos, de algo que realmente sepamos y podamos acreditar ante un tribunal de justicia que efectivamente se cometió este acto que atenta contra los deberes del matrimonio. Por lo tanto, tenemos 3 tipos de divorcio y podemos prestar y orientar asesoría jurídica y representación a aquellas personas que así lo requieran. Nuevamente los dejamos invitados a que puedan acercarse a la Corporación de Asistencia Judicial de la Unidad Jurídica de Galvarino con la finalidad de requerir orientación y asesoría. Muchas gracias.
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1: Toma los controles, Giovanni Riquelme.

buenas tardes, queridos amigos y amigas. Estamos arrancando, estamos iniciando esta programación de día jueves por la tarde a través de cada una de las frecuencias de su radio Magistral FM. Día jueves 15 de octubre desde ahora. Y por las siguientes 2 horas te vamos a entregar lo mejor de la programación latina, pop, baladas románticas y éxitos del recuerdo a través de cada una de las frecuencias de su radio Magistral FM. Saludamos de inmediato a quienes están conectados y conectadas en Cholchol en la 91.1 FM. Estamos también en Galvarino en el dial 93.9 y en la ciudad de Traiguén a través de la 101.3 FM. Bueno, ustedes se pueden comunicar con nosotros a través de nuestras plataformas sociales. Estamos en Facebook, estamos en Instagram. Nos vas a encontrar como Radio Magistral FM. Entérate de todo el acontecer regional, nacional y del mundo en todo momento. Facebook e Instagram, Radio Magistral FM. Así también, nuestro WhatsApp que está habilitado es el 45251-3128, 45251-3128, plataformas habilitadas a esta hora de la tarde. 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Bueno, tenemos todo listo, preparado en esta tarde de jueves. Recuerda que por una horita te vamos a entregar la mejor programación latina, pop, baladas románticas y éxitos del recuerdo. Iniciamos con la buena música en la voz de Julio Iglesias. Esto es La Carretera.

seguimos disfrutando de la buena música a esta hora de la tarde acá en la programación de tu radio magistral FM. Hasta las 19 horas 7 de la tarde te acompañamos en este 15 de octubre. 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Nos vamos a ir con más canciones en esta tarde. Disfrutamos de todo el romanticismo junto a Rake.

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1: Es la hora 18:31.
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Nos vamos a ir de inmediato con otra gran canción, pero antes les tengo un muy buen dato porque nos acompaña Heladería La Plaza en la comuna de Galvarino, calle Independencia 451. 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Bueno, y junto a Heladería La Plaza nos vamos a ir a escuchar más canciones a esta hora en la programación de tu radio Magistral FM. Recuerda el WhatsApp habilitado 452-513128, 452-513128, y además estamos en lo que es nuestras redes sociales, Instagram y Facebook, Radio Magistral FM. Y antes de ir con más canciones, les recordamos y saludamos a quienes están. Así es, en nuestra web www.magistralfm.cl, donde tienes acceso a cualesquiera de nuestras frecuencias. Sí, ahora nos vamos con más música. Seguimos en esta programación en vivo en este 15 de octubre.

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1: Bueno, y así con esa canción estamos llegando al final del programa del día de hoy. Hemos compartido una hora en este jueves de esta gran selección musical latina, pop, baladas románticas y éxitos del recuerdo. Agradecemos a cada una y a cada uno de ustedes por estar siempre conectado con nosotros, a nuestros auspiciadores también, quienes nos permiten acompañarle jornada a jornada. 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Le vamos a extender la invitación para que continúe conectado y conectada con nosotros. La programación de jueves por la tarde no para y en poco más de una hora más inicia la segunda edición del Correo Magistral, donde va a poder disfrutar de la buena ranchera chilena y mexicana. Y luego tenemos el bloque romántico, último bloque romántico de esta semanita, desde las 21:30 horas en adelante. Recordarles también que pueden comunicarse con nosotros. Les invitamos a seguirnos en nuestras redes sociales, en Facebook y también en Instagram. 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Nos vamos con más música y luego ya seguimos con nuestra programación habitual. Un honor poder acompañarles. Que tenga linda tarde, linda noche de jueves. Cuídense mucho. Hasta mañana. Chao, chao, chao.

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1: Es la hora 18:58 minutos.
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Santo y soberano Dios de los cielos, en el nombre de nuestro Señor Jesucristo, damos la bienvenida al Espíritu Santo de Dios. Llénanos de su presencia, esa presencia santa, justa y eterna, sin límites. Oramos como pueblo suyo, Señor, en este día. Y en el devenir de los días, venga a nosotros su reino. Hágase su voluntad en el cielo como en la tierra. Y desde lo más profundo de nuestro corazón, reconocemos, Señor, que tuyos son los cielos, tuya también la tierra, el mundo y su plenitud. Gracias, damos al eterno Dios, en el nombre de Jesús, por permitirnos estar con vida, viviendo y contemplando la hermosura de esta maravillosa naturaleza, obra de sus manos. Como pueblo suyo reconocemos su santo poder, como Dios todopoderoso, Dios omnisciente, Dios omnipotente, que nos contempla de su gloriosa y santa morada. Usted es santo, santo, santo, santo. Bendita Trinidad, les bendecimos en el nombre poderoso de nuestro Señor Jesucristo. Espíritu Santo, dirige el programa de principio a término y seamos guiados en la exhortación de la Santa Palabra. Les habla el hermano Nelson Muñoz Vega, quien junto a mi esposa Dina Venegas Garrido dejo para el saludo correspondiente. Hermana Dina, Dios te bendiga.

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Estimados auditores, hoy día vamos a mirar en Mateos 16, 26. Y dice así: ¿Por qué? ¿Qué aprovechará el hombre si ganare todo el mundo y perdiere su alma? ¿O qué recompensa dará el hombre por su alma? El valor del alma. ¿Puede nuestra alma tener un valor o un precio? ¿O qué dice la Biblia acerca de esto? Vemos que las personas mueren y ya no son más. Hemos dicho que el alma no vive en un cuerpo.

El ser humano fue creado a la imagen y semejanza de Dios. Y lo dice en Génesis 1:26. En esta tierra vemos cómo las personas se esfuerzan para tener más y más, pero lo obtenido, ¿dónde puede quedar o quién queda con ello? ¿Se lo pueden llevar? La raza humana fue creada de espíritu, alma y cuerpo, pero cuando en el huerto del Edén cayó, todo se cambió a cuerpo, alma y espíritu. El espíritu y el alma son invisibles, pero el cuerpo es lo terrenal, lo que está acá y lo que se queda acá y también tiene su fin en esta tierra. El alma es eterna, es inmortal. En 1 Corintios 15:53 dice: hermanos, que la carne y la sangre no pueden heredar el reino de los cielos. Lo mortal no puede heredar el reino de los cielos. El cuerpo no tiene el valor del alma. El alma es eterna. Claro, está en cada persona qué destino le dará su alma. La segunda frase dice: y perdiere su alma. La Biblia nos enseña que nuestra alma se va a un destino, ya sea cerca de Dios o lejos de Él. El valor del alma. El alma es eterna, no termina. Jesucristo vino a esta tierra para morir. Y en la cruz muere y resucita. Él viene a pagar el precio de su alma. Por tanto, Él nos redimió, nos compró con su sangre. Somos salvos de condenación eterna cuando buscamos a Jesús. En Romanos 10:9-10 dice: creer con el corazón y confesar. Creer, fe. Y confesar nuestros pecados al Señor Jesús. Creer que existe un Dios. Todos los que se acerquen a Jesucristo creyendo pueden librar su alma de condenación eterna. La tercera frase dice: ¿o qué recompensa dará el hombre por su alma? La verdad es que nada podemos dar, no podemos llevar nada. Podríamos llevar dinero al cielo, oro, joyas, no, nada. Todo lo terrenal se queda en esta tierra. Solo lo espiritual es lo que trasciende más allá. Un ser divino, un ser santo, un rey tuvo que venir a esta tierra para poder rescatarnos, redimirnos. Lo que se perdió en el huerto. ¿Qué se perdió? La comunión con Dios. Jesucristo ya lo hizo y nos invita a acercarnos a Él. Jesucristo vino a esta tierra y murió y resucitó por usted y por mí. Él pagó el precio. ¿Y por qué lo hizo? Por amor. Por amor, el Padre dice que lo envió a esta tierra. Y en Juan 3:16 es claro, un versículo muy leído, porque de tal manera amó Dios al mundo. El amor que no lo podemos entender. Un amor divino, un amor especial, un amor tan grande para poder rescatar su alma, estimado. Y dice que todo aquel que crea en Jesús no se perderá. Le invitamos a vivir bajo el cuidado, bajo la sombra del Dios Todopoderoso. Y es solamente acercarse a Jesús, buscar a Jesús. Su alma es valiosa. Vale más que toda la riqueza de esta tierra. ¿Por qué? Porque es eterna. Que Dios les bendiga.

protectora. Con sus plumas te cubrirá y debajo de sus alas estarás seguro. Escudo y adarga es su verdad. No temerás el terror nocturno, ni saeta que vuele de día, ni pestilencia que ande en oscuridad, ni mortandad que en medio del día destruya. Caerán a tu lado 1000 y 10,000 a tu diestra, mas a ti no llegará. Ciertamente con tus ojos mirarás y verás la recompensa de los impíos, porque has puesto a Jehová, que es mi esperanza, al Altísimo por tu habitación. No te sobrevendrá mal, ni plaga tocará tu morada, pues a sus ángeles mandará cerca de ti, que te guarden en todos tus caminos. En las manos te llevarán, para que tu pie no tropiece en piedra. Sobre el león y el áspid pisarás, hollarás al cachorro del león y al dragón. Por cuanto en mí has puesto su amor, yo también lo libraré. Le pondré en alto, por cuanto ha conocido mi nombre. Me invocará y yo le responderé. Con él estaré yo en la angustia. Lo libraré y le glorificaré. Lo saciaré de larga vida y le mostraré mi salvación. Mis estimados, seamos bendecidos a través de este maravilloso Salmo, el Salmo 91. Dios nos bendiga.

Estimados, nos despedimos y siempre le dejamos con algún salmo, un versículo de algún salmo. Y el Salmo 71 dice: oh Dios, acude a librarme. Apresúrate, oh Dios, a socorrerme. Estimado, muchas bendiciones y que Dios los bendiga.

El ministerio evangélico, el poder de la oración, hace extensiva la invitación para el próximo jueves en el horario de las 19:00 horas a sintonizar 101.3 Radio Magistral, 93.9 Galvarino, 91.1 Cholchol. Por vuestra sintonía, mis amados, en el día de hoy, muchísimas gracias. Nos despedimos en el nombre de nuestro Señor Jesucristo, con la bendición sacerdotal para cada uno de ustedes que estuvieron en esta tarde en sintonía en cualquier punto de la región. Dice: Jehová te bendiga y te guarde. Jehová haga resplandecer su rostro sobre ti y tenga de ti misericordia. Jehová alce sobre ti su rostro y ponga en ti paz.

0: Es la hora 20. 2 minutos.
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6: Buenos días, mi nombre es Matías Soto, soy abogado de la Corporación de Asistencia Judicial de la Unidad Jurídica de Galvarino. Hoy quiero contarles que la Corporación de Asistencia Judicial es una institución pública que tiene por objetivo facilitar el acceso a la justicia, entregando orientación y asesoría jurídica gratuita a las personas que lo necesitan. En Galvarino estamos atendiendo el segundo y el cuarto jueves de cada mes en la Biblioteca Municipal. La Corporación de Asistencia Judicial tiene como materias objeto de las cuales brindamos asesoría y representación judicial principalmente en derecho de familia, con temas de pensión de alimentos, cuidado personal de niños, niñas y adolescentes, materias de relación directa y regular o visitas, como conoce comúnmente la gente, materias de filiación y otras. Además, vemos algunos asuntos civiles como problemas relacionados con contratos, rectificación de partidas de nacimiento, interdicciones, entre otros. Es importante recordar que cualquier persona puede acercarse a solicitar orientación jurídica. Por eso, los dejamos invitados e invitadas a todos los vecinos y vecinas de la comuna de Galvarino y sus alrededores a que se acerquen a la Corporación de Asistencia Judicial de Galvarino y estaremos encantados de poder atender. Hoy quiero abordar con ustedes una pequeña cápsula, ¿cierto?, informativa, referente a una de las materias que más tramitamos en la corporación, que corresponde a los divorcios. Entonces, una de las principales preguntas que nos hacen al momento de solicitar información y orientación es, primero dicen, abogado, bueno, ¿qué documentos necesito para tramitar mi divorcio? Yo le digo, bueno, primero necesitamos su certificado de matrimonio para saber que están casados. Eso lo pueden obtener directamente en el registro civil. Luego necesitamos la copia del acta de matrimonio, que es un documento distinto, pero también lo pedimos en el registro civil. Necesitamos el certificado de nacimiento de los hijos e hijas que hayan nacido del matrimonio y también, que puede ser, aquellos que hayan nacido con posterioridad a la separación de hecho. También necesitamos el nombre y los datos de dos testigos, y aquí es importante que sepan que no necesitamos que vengan, sino solamente los datos, el nombre, el RUT, el domicilio y algún número telefónico. Necesitamos también un certificado de residencia. Si es un divorcio de mutuo acuerdo, necesitaremos un certificado de residencia tanto del marido como de la mujer. Si es que hicieron un cese de convivencia, necesitamos copia del cese de convivencia. Y en caso de que exista alguna propiedad que haya sido adquirida dentro del matrimonio, también necesitamos un documento que normalmente es un certificado de dominio vigente de la propiedad. Por lo tanto, ahí están los documentos que necesitamos. Y además, nos preguntan y me dicen, bueno, abogado, ¿cuánto tiempo tiene que pasar para que yo me pueda divorciar? Aquellos que también puedan querer contraer matrimonio nuevamente, ¿cierto? Entonces, tenemos normalmente dos o tres formas de tramitar el divorcio. La primera es que sea de mutuo acuerdo. Solamente necesitan estar separados, de hecho, un año. Ahí se pueden divorciar, ¿cierto? De mutuo acuerdo. Pero si es que uno de ellos quiere divorciarse y el otro no, como nos tocó en un caso el día de hoy donde estuvimos atendiendo, uno quería divorciarse y el otro no. La ley, ¿qué es lo que nos dice? Tienen que estar separados, de hecho, a lo menos 3 años. Que eso es un divorcio unilateral. 3 años separados de hecho. Y tenemos una última figura que es el famoso divorcio por culpa, o divorcio por culposo, que es un divorcio que no exige un plazo, ¿bien? Pero exige que se haya transgredido, ¿cierto? Que se haya incumplido alguno de los deberes que impone el matrimonio. Por ejemplo, la fidelidad. Pero hay que tener medios de prueba para que lo acreditemos. No nos sirve eso que una persona me contó, que alguien me dijo. No, no, no. Tiene que ser a través de documentos, de algo que realmente sepamos y podamos acreditar ante un tribunal de justicia que efectivamente se cometió este acto que atenta contra los deberes del matrimonio. Por lo tanto, tenemos 3 tipos de divorcio y podemos prestar y orientar asesoría jurídica y representación a aquellas personas que así lo requieran. Nuevamente los dejamos invitados a que puedan acercarse a la Corporación de Asistencia Judicial de la Unidad Jurídica de Galvarino con la finalidad de requerir orientación y asesoría. Muchas gracias.
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0: que sí, la radio magistral. Oye, bueno, estamos en vivo ya de noche, ya hasta ahora 20:21. Debería estar un poquito más.
1: ¿Cómo grita esa chula?
0: Un poquito más con más luz, ¿cierto? Pero oye, nos pilló la lluvia, nos pilló otra vez los truenos, los relámpagos. Torrencial, llovió un ratito. Oiga, pero qué cosa, ¿no? No nos está dando una tregua la cosa, oiga. Bueno, aquí estamos en vivo. Le mandamos un saludo muy grande a todos ustedes en esta jornada. La buena música, los éxitos en esta edición de hoy. Le mandamos un saludo muy grande a toda la gente que está en la sintonía compartiendo con nosotros ya iniciando el programa. Ahí estamos con el Chacuncha y el Alacrán de los Revelación Musical. Sin embargo, ya que estamos nosotros, mijito, dele que suene nomás, papi. Bueno, vamos a irnos con más música, ¿cierto? Con Antonio Aguilar a las 11 de la noche y así vamos a estar compartiendo hasta las 21:30, ¿cierto? Música, entretención y compañía. Ahí se puede comunicar con nosotros, no hay problema. El WhatsApp ahí, todas las consultas, todos los mensajes. Coqui Rivera por acá en la locución, chiquillos, abrazos.

0: Es la hora 20:31 minutos.
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0: Es la hora 20:31 minutos.
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2: Magistral, tenemos el sentimiento de comunicar el sensible fallecimiento de nuestro querido esposo, padre, hermano, suegro, abuelito, amigo y vecino, don Manuel Leonidas Inostroza Godoy, que en paz descansa. Fallecido este 14 de octubre en Alto Ilogüe, Galvarino. Está siendo velado en la que fuera su casa habitación ubicada en Alto Ilogüe, Galvarino, y sus funerales se realizarán este sábado 17 de octubre, saliendo de su casa a las 12 horas hacia la ciudad de Cholchol, donde se oficiará un servicio religioso en la iglesia adventista y posteriormente saldrá el cortejo en dirección al cementerio de Cholchol. Reiteramos, tenemos el sentimiento de comunicar el fallecimiento de don Manuel Leonidas Inostroza Godoy, que en paz descansa. Fallecido este 14 de octubre en Alto Ilogüe, Galvarino. Está siendo velado en la que fuera su casa habitación ubicada en Alto Ilogüe, Galvarino, y sus funerales se realizarán este sábado 17 de octubre, saliendo de su casa a las 12 horas hacia la ciudad de Cholchol, donde se oficiará un servicio religioso en la iglesia adventista y posteriormente saldrá el cortejo en dirección al cementerio de Cholchol. En memoria de don Manuel Leonidas Inostroza Godoy, que en paz descansa, comunica a la familia Inostroza Ávila, una gentileza de Funeraria Jiménez.
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muy bien, ahí estábamos escuchando ese bonito tema también, ¿cierto? 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

Ya, muy bien. Oye, son las 20 horas 48 minutitos, chiquillos. Nos vamos a ir con Si Tú Me Dejaras, ¿no? Ya, escuchemos este temazo que nos habían pedido también los muchachos, ¿ya? No hay problema, no hay problema. Ahí nosotros comenzamos de inmediato el recorrido musical. Moriría de pena. Ya vamos, vamos. Bonita canción a esta hora.

0: Ya, muy bien, ahí estábamos escuchando también, después, Si tú me dejaras, Moriría de pena, Cartas que vienen de la rancherita. Qué buenos temas, chiquillos. ¿Qué nos pidieron por acá? Caballo de patas blancas con herradura de acero. Bueno. Hoy me salió bonita esa parte, me salió bonita.
1: ¡Me duele la cabeza!
0: Me duele la cabeza. Eso. Ay, Dios mío. ¿Y por qué Ana dicho eso? A mí me llegan los audios nomás de la gente que me manda para acá.
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0: ¿Cómo tiene que haber estado ese pobre cabro? ¡Me duele la cabeza! No, mamá, no, eso, no siquiera en la cabeza, en la cabeza, mamá. Ay, Dios mío.
2: Muy frío, pero no habíamos visto un frío tanto.
0: Ya, pero si ya no pasó el frío ya. Sacó fotitos, videos para cuando se puso a llover, ¿o no? Oh, la mensa no pasó, no diga, mi amigo. Nos vamos con Antonio Aguilar. Caballo de patas blancas. Así no.